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3: Son las 8 de la tarde, 5 minutos, y nosotros los dejamos con las noticias a esta hora, aquí en Punto 7. Y les contamos que en el espíritu de la ley de concesiones promulgada en los 90, parecía haber una promesa implícita que una vez que las carreteras estuvieran listas, el precio de los peajes se reduciría significativamente, pero 30 años después y con varios contratos ya terminados, eso no pasó. La unidad de investigación de Biobío analizó miles de páginas de decretos, licitaciones y reportes de autopistas interurbanas y descubrió la razón. La incorporación de cláusulas que otorgan al fisco multimillonarios ingresos a costa de los usuarios, tanto durante la administración de Sebastián Piñera como en la de Gabriel Boric, el Ministerio de Obras Públicas aprobó contratos de segundas concesiones que, según la proyección de esta unidad de investigación, reportarían beneficios por 2,67 billones al Estado durante su vigencia. Dentro de la filosofía de la ley de concesiones no está la finalidad recaudatoria, es lo que comenta una fuente experta en esta materia. A inicio de los 90, Chile enfrentaba un desafío importante en cuanto a vialidad. El país tenía apenas 9.000 kilómetros pavimentados en hormigón o asfalto de los más de 80.000 kilómetros que componían la red vial nacional. Ante el crecimiento del parque automotriz, el estado de los caminos se hacía cada vez más insostenible. Por eso el gobierno de Patricio Aylwin puso en la agenda la modernización de la ley de concesiones. Si bien existía una ley respectiva el año 81, en la práctica nunca se utilizó. El gobierno de Aylwin consideró que era necesario dar garantías a los privados para que invirtieran, por lo que envió un proyecto para incentivar la construcción y explotación de las obras públicas por la vía de la concesión.

otro ámbito, les cuento que la noticia de la caída en el índice mensual de actividad económica de mayo encendió nuevas alertas sobre el ritmo de la economía chilena, generando preocupación ante el riesgo de una recesión técnica. Según informó el Banco Central, la actividad cayó 0,9% en comparación con el mismo mes del 2025. En el caso de la serie desestacionalizada, es decir, ajustando las cifras para poder hacerla equivalente, retrocedió 0,2% frente a abril. Este dato vuelve a poner bajo presión el desempeño de la economía, que ya acumula 5 meses seguidos de retroceso en términos desestacionalizados. Nicolás Román, académico de la Facultad de Ciencias Económicas y Empresariales de la Universidad de los Andes, plantea que este escenario refleja una pérdida de dinamismo que ya no puede leerse como un hecho aislado.

0: la relación entre Chile y Uruguay, destacando que ha trascendido las diferencias ideológicas. Valoró el interés de ambos países en unirse al Acuerdo de Santiago contra el crimen organizado, tras reunirse con el mandatario uruguayo Yamandú Orsi en Montevideo. Discutieron temas de seguridad regional, comercio e infraestructura. CAS subrayó la importancia de la cooperación bilateral basada en la defensa de la democracia. Ambos países trabajan en fortalecer la seguridad regional y combatir el crimen organizado transnacional en conjunto con Uruguay y Paraguay, mostrando disposición para unirse a la iniciativa chilena. De esta forma, nosotros cerramos nuestro boletín informativo de las 20 horas aquí en Punto 7. Ustedes sigan en nuestra compañía.
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1: De la tarde ya 15 minutos, ahí estábamos escuchando a Roxette, temazo, guatón. No sé si es amor, pero lo parece. Con él soy feliz, pero vivo. Amigo.
2: Hola, tía Gary, saludo, que estés bien. Besito, dale, cuídate, chau, chau.
1: Amigo, cuídate. Hola, muy buenas tardes. Quisiera desearle buen viaje. Mis visitas que estuvieron en nuestra casa este fin de semana, ellos viajan a su casa a Santiago. Ellos son Sofía Martínez, Custo Martínez y Claudia. Gracias por compartir con nosotros aquí en Cajón. Hasta el verano. Chao, Custo. ¿Cómo estamos, Marito?
3: Estaba a punto de tomarse un combinado al frío.
1: Es que yo creo que el frío tiene toda la culpa, tiene toda la culpa. Cuando uno se tiene que tomar un guarinaque es porque hace frío.
4: No, cuando hace frío hay que tomarse un vino tinto con harina tostada al tiro para que pegue el hueso a la cuestión y se te caliente el cuerpo hasta los dedos, se te caliente de las patas.
1: Y no es chiste. Karinita, ¿me podrían informar que en el sector Los Mayines de la comuna de Curacautín estamos sin suministro eléctrico desde anoche y que nuestro único camino de acceso se encuentra inhabilitado por caída de árboles? Brígido. Ya, entonces, para los que estén a cargo del suministro eléctrico en Curacautín, este llamado es para ustedes. La información es que ahí en el sector Los Mayines de Curacautín están sin suministro eléctrico desde anoche y el único camino de acceso que tienen se encuentra inhabilitado por la caída de árboles. Así que, por favor, si es que pueden llegar al lugar de los sellos, si pueden llegar ahí al lugar y que les den pronto la luz a los chiquillos, por favor. Gracias.
5: O el del Jeep, porque hoy día mandé uno del Jeep por si alguien quería comprar auto.
1: Ya
5: mandé el más ordinario que causó la vianesa y a la tarde mandé otro.
1: No sé de qué estamos hablando, la verdad, y ya me super mega perdiste.
6: Hola, Karina Gutiérrez, un gusto en saludarte. Espero que por lo menos ahora, bueno, no sé vos si me quieres saludar, pero un saludo a todos los que están en la sintonía. Y soy un 7 igual. Karinita linda, hermosa.
1: Andamos como medio sensible hoy día, ya mía. Todos sus saluditos, yo trato de sacarlos todos. Es más, incluso la mayoría de los saludos que ustedes envían salen al aire. Idealmente mensajes de audio, porque así nos podemos entender mucho mejor. ¿Cierto, Jorgito?
7: Sí, Jorgito de la Urca, mire, acabo de llegar de compra, así que la voy a escuchar hasta las 9. Así que un placer escuchar a la Karencita. Bendiciones, que tenga buen turno ahora. Éxito, Jorgito.
1: Grande, Jorgito, aguante la Vulca. 8 de la tarde, 19 minutos. ¿Podré, guatón, me saldrá? ¿Qué decís tú? ¿Puede ser? ¿Podáis, tal vez? Intentémoslo, pues si no, bueno, no se puede.

0: salió bien, salió bueno.
1: Hola, tía Carly. Dale, que esté bien, besitos, dale. Cuídese, chau, yo estoy bien, y usted igual, dale. Eso, espero.

0: Ojalá salieran todos mi audio, Carlinita Gutiérrez, ojalá esta noche. Oiga, vi su Facebook, ¿ya? Qué linda historia nos cuenta, qué lindo es el amor. Qué lindo es el amor, una canción esa también, búscala, qué lindo es el amor.
1: Ahí la voy a buscar.
0: Le pones tú ahí, qué lindo es el amor, esa es la canción en YouTube. Qué lindo. Qué lindo, el primero, todos los primeros son suyos, qué lindo. Cumple mes. Sí, yo también cumplo mes todos los meses. El 24 es mi número.
1: ¿En serio?
0: Así que hay que celebrar, hay que tanta cuestión. Así nomás, pues, saludo también a su hija, a todos los que nos están escuchando en Temuco. Y de norte a sur, de Cordillera Mar, saludo a todos, buenas noches. Ya son las 8:04, llegué atrasado, igual que la escuela ya, pero no importa, lo importante es llegar. No importa la carrera, lo importante es llegar.
2: Hola, Cita Karina, ¿cómo estás? Te habla el hombre más ultra mega hot de Los Ángeles. Ay, hace demasiado frío, toda la gente se manifiesta que está helado aquí, para allá, para acá. Pero yo no siento frío, ¿sabes por qué? Porque soy el hombre más hot de Los Ángeles. Ay, saludos, Cita Karina, que tenga un bello, hermoso día miércoles.
1: Tú también,
2: ¿y cuándo van? Ay, chao.
1: Chao. Guatón, tenemos que esperar hasta fin de mes. Nosotros, broma, pagaron y no ven ni con...
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4: Hola, hola, Cari, ¿cómo estás, Cari? Oye, Cari, ¿qué tomaste para tu resfriado? ¿Tan rápido te recuperaste? ¡Wija! ¡Te salió el wija!
1: ¡Wija! Que no he tomado, mejor. Yo les dije, ando toda pichigateada. De la mañana ando hasta como media mareada. Lo único es que no me dan ganas de comer. Como lo único, ¿no? Igual es malo porque si te estás echando tanto remedio a la guata, te puede dar otra cosa. ¡Hija! ¡Qué lindo!
0: Yo sé que nos salen todos los audios al aire, Karina, pero tú los escuchas todos. Oh, te ríes, Karinita. Saca los mejores audios, tú eliges.
5: Hola, hola, Karinita, que tengas un excelente programa. Ya se te escucha mejor nosotros volviendo de Talca. Estábamos aburridos en Temuco, los fuimos a dar una vuelta a Talca. Bueno. A entumirnos allá.
6: Karinita, yo paso a saludarte, soy yo la Carito. Decirte que, bueno, como siempre, tú me alegras, siempre todas las tardes. Ya decirte que te mando abracitos, bendiciones para ti, para tu familia, Carito, y para todo la punto 7. Y nada, pues aquí estoy súper bajoneada, súper triste. Y eso, eso, tengo mucha penita. Abracitos.
1: Abracito para ti, mi Carito preciosa. Si tiene penita, venga para acá. Yo la voy a abrazar, le voy a prestar mi hombro un ratito para que se desahogue, para que bote toda esa penita que tenga, para que después empecemos con todo. Bien sanito y bien bonito en su corazoncito, ¿ya? Te quiero mucho, Carito. ¡Aguante, mi Carito!
7: Hola, señorita Karina. ¿Cómo estás? Saludarla desde Los Ángeles.
1: Hola, Dani.
7: Y felicitarle por esa voz preciosa que tiene. Saludarlo, un abrazo grande y saludo a todos los radioescuchas.
1: Saludos para ti, Dani, también. Aguante Los Ángeles. Noche de brujas. Enséñame a olvidarte. Aquí. En punto 7, somos inolvidables, bueno.

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0: Guatones, que estaba leyendo un aviso y como que no lo entendí. O yo ando como muy loquilla que no lo entendí. Déjame entenderlo, a ver. Atención vecinos, se informa que a partir de ahora, miércoles 1 de julio a las 6 de la tarde y hasta el nuevo aviso, va a quedar cerrado la ruta S199 Villarrica-Pucón, considerando también la segunda faja, medida coordinada de forma conjunta con la Seremi de Transporte y Telecomunicaciones y la Delegación Presidencial Regional de la Araucanía. Así que hasta nuevo aviso, va a quedar cerrada lo que es la ruta S199 Villarrica-Pucón y la segunda faja. Ah, ya. Ahora sí me quedó claro para que ustedes también lo tengan clarito, ¿ya? Para todos los que vayan a Villarrica-Pucón durante la semana a trabajar o lo que sea, de vacaciones incluso también, para que sepa que va a estar cerrada esa parte de la carretera. Vamos al teléfono, pues, guatón. ¿Qué le hace el agua al pescado? ¡Aló!
1: Buenas tardes, buenas noches. ¿Cómo está la mujer de la sonrisa más hermosa del mundo?
0: Pero, amigo, yo pensé que usted había desaparecido.
1: Sí, desaparecí porque no había internet, oye.
0: Ah,
1: este viento,
0: ¿verdad?
1: Me tenía la torre embarrada nomás.
0: ¿Y ahora con los vientos de ayer, la noche y hoy?
1: Estamos sin luz, sin internet, nada.
0: Chuta, ya, pero igual es como romántico, ¿no?
1: No sé, ahora estoy en Temuco, aquí con mi esposa, mi familia.
0: ¿Ya?
1: Tomándome mis pequeñas vacaciones con ellos.
0: ¡Buenísimo! ¡Qué rico!
1: Así que mañana voy a andar por la radio con ellos. Así que no sé a qué hora vaya a estar más o menos para presentarte a mi esposa.
0: A partir de las 12:30 de la tarde, yo voy a estar acá en la radio hasta las 9 de la noche.
1: Entonces ahí nos vamos a ver a esa hora para que conozcas a mi bella familia.
0: Ya, pues yo feliz. ¿Qué nos vaya a traer?
1: Oye,
0: de rico?
1: Karinita,
0: ah, ¿qué?
1: Lo que usted quiera, pues, mi amor.
0: Lo que sea su cariño.
1: ¿Una alcachofa?
0: Oh, qué rico. Ya, si igual me gustan las alcachofas. Oye, Carlito, ¿todo bien? Dígame.
1: Sí, todo bien, gracias a Dios. Oye, ¿tú sabes de algún panorama para ir en la noche? Que quiero salir con mi esposa.
0: Me está iglesiando. Hoy, miércoles. Hoy, miércoles.
1: Aprovechar las vacaciones.
0: ¿Qué tenemos panorama? Ya mira, hoy día, chuta, no sé. Nosotros empezamos con los eventos de jueves para adelante, po. Pero ¿qué puede ser? Acá en el centro, cerquita, tienes el Club Olimpo, donde animamos con Andrés Herrera.
1: ¿Ya?
0: Y está abierto el día de hoy. También está Deja Vu, pero que ahí más allá de la Avenida Alemania. Y ahí tendría que ir como,
1: no,
0: como para el lado de la Avenida Alemania. Pues ahí tenía hartos locales.
1: Entonces, cuando uno, si puede ir cerca del centro, cosa, cualquier cosa, llegar al hotel al tiro, no.
0: ¿Y qué hotel te estáis quedando?
1: No, estoy aquí en de mi cuñada, aquí en Reyes Católicos, acá detrás de la Católica.
0: Ah, es que ya, igual vale, es un
1: vine a dejarle a mis hijos para que
0: sí,
1: los cuide y yo
0: obvio.
1: Salir.
0: Obvio, para aprovechar, o si no sería unas vacaciones. Pues.
1: No, es que tenemos que aprovechar de salir los dos juntitos, regalonear.
0: Ya, pero mira, tiene esa alternativa. Tiene esa alternativa acá en el centro, por lo menos. Que es bueno, es entretenido, es rico. Y la Avenida Alemania.

0: donde ahí también hay hartos pubs para disfrutar de la noche y pueden ahí recorrer la mayoría de los que tienen ahí.
1: Sí,
0: claro,
1: voy a...
0: Espérate,
1: a
0: ver.
1: A ir para allá mejor.
0: Don Jaime Cirilo quizás sabe de alguno.
2: Cariñita, quisiera enviar un saludo a un colega.
0: De... Ah, no, era un saludo. Después lo pasamos. No, yo pensé que tenía el dato de algún carrete acá en Temuco.
2: Y mis felicitaciones porque se estaba haciendo un tratamiento y ya.
0: Ah, ya. No, son saludos. Carlito, un beso enorme para ti. Nos vemos mañana entonces, pues.
1: Igual para ti, Cari. Mañana nos vemos.
0: Nos vemos mañana. Cuídese un montón.
1: Carita, cuídate.
0: Te queremos, Carlito. Chao.
3: ¿Cómo estáis, Karina? Don Jaime, conoces puro nightclub, ¿no, don Karina?
0: Ah, por eso no me dieron ni un tatito. Y ahora sí, Jaimito, dale nomás.
2: Cariñita, quisiera enviar un saludo a un colega de la línea 18 que está de cumpleaños.
0: ¿En serio?
2: A don Ricardo Muñoz, que cariñosamente le decimos el motosierra.
0: ¿El qué?
2: Lo conocen por el motosierra, pero de cariño.
0: Ah, ya.
2: Así que un saludito para él, que lo hace muy bien junto a su gente y bien llevado a esos 92 que está cumpliendo.
0: Wow.
2: Y mis felicitaciones porque se está haciendo un tratamiento y ya lo terminó. Está haciendo un tratamiento para dejar el alcohol, pero bien, ya está
0: superado. ¿Dónde lo dejo? Ah, ya. Yo pensé que lo había dejado ahí, no sé, cerca de su casa.
4: Hola, ¿qué tal, mi linda Karinita? Qué rico escucharte, que estás mucho mejor. Te mejoraste antes que yo. Bueno, porque estés más joven. Le mando un besito y un abrazo desde Quilpué y que siga recuperándose y para todos los enfermitos, muchos, muchos cariños.
0: Muchos cariños, así es, mi Ceci preciosa, mejorarse nomás, cuidarse. Yo no me he sacado mi mascarilla, obviamente me la cambio, pero no me saco la mascarilla, ando con mi mascarillita para arriba y para abajo y tampoco quiero contaminar a los chiquillos acá en la radio, así que trabajamos con mascarilla.
5: Buenas noches. Acá reportando sintonía desde Los Ángeles, dándole duro al Didi y escuchando la radio.
0: Dándole duro al Didi, grande mi amigo Joyner, qué gusto escucharte.
6: Hola Karinita, ¿cómo estás? ¿Le puedes dar un saludo a mi amiga Carito que me vino a ver a la casa?
0: ¿En serio, Carito? ¡Buena! ¿Cómo se te ocurrió ir a ver a mi amiga Patita? ¿Y por qué yo no estoy ahí con ustedes? Besito para ti, Patricia. Besito para ti, Carito. Las quiero. Vamos al teléfono. Hola.
7: Aló, buenos días, buenas tardes, noches, Carinita Gutiérrez.
0: Buenos días, buenas tardes, don Hansel.
7: Tanto abriles, de tanto.
0: Tanto invierno sin hablarnos, oiga.
7: Tanto invierno, oiga, señora.
0: ¿Cómo está su corazón?
7: Todo bien, oiga, todo bien, gracias a Dios.
0: Excelente, qué maravilloso.
7: Sí.
0: Tiene que cuidarse nomás.
7: ¿Usted por allá cómo están los corazones?
0: Nosotros, impecable, cada día mucho mejor.
7: Ah, eso me alegra mucho,
0: Sí, pues.
7: Todos los corazones bellos, hermosos, todos pueden que estén bien.
0: Todos los que tenemos el corazón puro vivimos de esa forma.
7: Exacto, todos los guatones, los julianes, las caras.
0: Los andu, los andresillos, los nemlos. Todas las calilas.
7: Las garotillas.
0: Los mojujos. Amigo Hansel, los saluditos para quiénes van a ser.
7: Obviamente para ti, para todos los puntejes de Temuco, para todos los que están en sintonía de la Red Sur también.
0: Red Sur y Red Norte, acuérdate que nos escuchamos.
7: A tu marido, todo
0: a
7: por
0: mi
7: allá.
0: Esposito, hermoso, si lo amo tanto.
7: Tu familia, todo bien, tu papi, tu mami. A tu tío por acá, por los Tehualda.
0: Ah, también, pues, claro.
7: También, sí. A todo.
0: Muchísimas gracias, Hansel.
7: A mi madre, mamá Mónica, igual estamos en sintonía.
0: Ah, con la tía Mónica están en sintonía, ¿está ahí en Tehualda entonces?
7: Sí, por acá, la línea de Caro Díaz.
0: Ah, qué bueno. Besitos para tu mami entonces, que se cuide mucho.
7: Vale, muchas gracias, en tu nombre.
0: Y que no se enferme, que se cuide nomás, ¿ya?
7: Exactamente.
0: Abrazo, Hansel, cuídate.
7: Sí. Oye, de ahí le saludo a tu marido.
0: Ya, pues su nombre.
7: Sí, pues todo.
0: Está un guachito rico, mi esposito.
7: Bien. Ya, un abrazote.
0: Chao, Hansel, cuídate igual.
7: Ya, no, abrígate porque mucho frío y...
0: Ay, no me digas eso.
7: Sí, tenía un grado.
0: No, pero ¿cómo?
7: Sí, ya me voy a abrir. Un grado.
0: Mira, si yo acá parezco una abuelita. Oye. tapadita hasta los ojos. Oye.

0: estamos iguales, estamos iguales.
1: ¿En serio? Chalcito en las piernas, gorrito.
0: Julio llegó con muy helado.
1: Julio llegó muy helado, sí. Exactamente.
0: Sí, oye, mi mamá encima llegó sin pelo, imagínate.
1: ¡Chuta! Va a sentir mal frío el Julio pelado. Ya, Hansel. Un ya, abrazo, beso, chao. Oye, me cae bien el Hansel. Me cae tan bien ese Hansel, oye.
2: Oye, Jaime, mándame saludo a mí, po. Cállate de papa.
1: ¡Ay, en la cabeza! Mándame saludo a mí. 8 de la tarde, 45 minutos. Chayanne Violeta. Acá, en punto 7. Mándame saludo a mí, Jaime.
3: Al amigo Cuervo le manda saludos el amigo del scooter que lo tengo yo.
4: ¡Ay, Karina, yo también quiero saludos!
1: Mándame saludos a mi hija.
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Oye, Cari, sabes que yo a todos los colegas le he dado un remedio que me dio un colega amigo de la 8. Tenéis que machacar 3 dientes de ajo en un recipiente metálico, le echáis un poco de leche, después lo revolvís con miel y ¡bum, pancho! ¡Santo remedio!

0: sucede.
1: Llegó la hora de decir adiós, familia. 8 de la tarde, ya 57 minutos.
2: Hola, hola, Wilfredo Guaracari, número 7, fuimos desconectaditos, pero ya estamos de vuelta ya. Oye, oye, mañana, menos 2, chiquillos. A cuidarse mucho, chiquillos, los conductores, los toreros. Va a estar peligrosísima la avenida, la, en la calle, la calzada. Un abrazo, y está muy helado.
3: Cari, Cari, Cari, oye, el viejito ese que cumple 92 años. Que siga poniendo, si ya no murió a los 92 años con el copete que le ponga nomás. Capaz que tenga, capaz que haga todo.
4: Hola, Catina Gutiérrez, ¿cómo estás tú? Oye, ahora sí me reporto como corresponde. Desde Carahue hacia Labranza, Cari. Fui a buscar pasajeros a Temuco, traje a Carahue y ahora voy de regreso a la casita a tomar once. Así que, presente, pues, Karina.
5: Jaimito Cirilo cambiándose de casa.
6: Hola.
5: Hola, Karinita. Nada, dale las gracias al colega Jaimito Nova. Gracias, gracias por su saludo. Y yo no voy a decir nada de él, nada, porque ¿para qué? ¿Para qué le vamos a poner el apodo? Un saludo a los caballeros, no va a darle las gracias a don Jaime. A don Jaime Cirilo. Ya, Karinita, que tenga buena noche, buenas tardes. Yo soy José.
1: Oye, Ricardito, pero es verdad que está ahí de cumpleaños.
7: Ya, Karinita Gutiérrez, me despido. Que tenga un buen regreso a su hogar. Bendiciones para usted, para su familia completa. Y nos estaremos escuchando mañana en la misma sintonía de la punto 7. Ya, chao, chao. Y soy un 7.
1: Grande Camabro,
8: mamita de mi corazón. Pucha, justo llegué para escucharte, para que te vayas.
1: Pucha, la letera.
8: Que llegues muy bien a tu casita, la Judy La Pancha de Villa Alemana.
1: Besitos para ustedes, hermosas.
9: Carita, cuídese su gargantita, por favor. Y que mañana amanezca muy bien. Que Dios la proteja hasta que llegue a su casita. Besito y abrazo. Bendiciones.
1: Para ti también. Uy, mi Magda.
9: Cariño, Magda niña.
1: Te adoro.
10: Chao, Cari Cari. Que llegue muy bien a tu hogar.
1: Muchas gracias.
11: Carinita, Carinita, sí, don Ricardo está de cumpleaños y falta cantarle el cumpleaños feliz.
1: Sí,
11: de acá el grupo Los Precisos le inició yo un gran saludo afectuoso y gracias por su amistad.
1: Ricardito, feliz cumpleaños, pues. No nos podíamos ir sin cantarle cumpleaños feliz. Te queremos mucho, que cumpla muchos añitos más. Felices de que esté cumpliendo un añito más de vida. Te queremos, Ricardito. Nosotros nos tenemos que ir rapidito, pero no fallamos. Aquí estamos. Te

0: somos Ricardo.
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0: ¡Aplauso, aplauso, aplauso, aplauso, aplauso, aplauso! Estamos listos ya. ¡Estamos! Señoras y señores, muy buenos días. Ya estamos listos por acá para comenzar con este show de la mañana, edición del día jueves. Lo hablábamos ayer con los colegas. Oye, pensar que mañana ya es jueves, me decían. Sí, justamente hoy jueves, llegando a este 2 de julio del 2026. Harto frío. Cayó heladita en algunas partes de la ruta, en algunas partes del sur, para que al momento de manejar tengan precaución, para que planifiquen el viaje y para que bajen un poquito lo que es la velocidad. El día de hoy en mi recorrido no me encontré con ningún loco. Me pasa de repente que me encuentro con loco al volante. ¿No? Tiki-taka. Parece que veníamos puro abuelito manejando. Así que bien. Oye, cualquier cosa en la ruta, lo que ustedes vean, algún semáforo apagado, alguna situación complicada, es cosa que nos hablen al WhatsApp y listo. Por ejemplo, ayer cuando comenzamos el programa, estábamos con mucho viento, habían ramas, árboles en la ruta. El día de hoy al menos eso no pasa, pero hace mucho frío. Cayó heladita. Estamos aquí con el WhatsApp.
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0: Exacto. Ahí en ese numerito de WhatsApp nos vamos comunicando. Te lo repito.
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0: Y por ejemplo, si usted nos quiere llamar, ningún problema. 452-59-2210. 452-59-2210. 10. Somos bacanes los que nos levantamos temprano, ¿eh? Ahora, yo quiero decir algo. Hay gente que es más bacán todavía porque están desde la 1, 2, 3 de la madrugada, 4, 5, trabajando, produciendo. Así que un abrazo para ustedes, chiquillos, chiquillas. Aguante y vamos que se puede. Y también la gente que se está preparando ahora para entrar a la pega a las 7, a las 8. Oye, los que van recién llegando a la casa después del pub, después de la disco, igual, un saludo. Muy bien, vamos a hacer algo. Voy a la música y a la vuelta voy a estar saludando a las personas que están trabajando, comenzando el día, tomando desayunito. Y lo más importante es comenzar el día con escándalo. A full, porque ya es jueves. Viernes chico, bienvenidos.

0: ¡Éjale! ¡Éjale, éjale! Así, boom. Así con la cosa. 6 de la mañana con exactamente 14 minutos para comenzar el día de hoy con la Sonora Barón, con ese mix 0303-456. Bueno, y nosotros nos vamos de inmediato a revisar lo que es la calidad del aire y también el tiempo. ¿Se dan cuenta que eso es lo primero que revisamos todos los días? Claro, porque es súper importante para saber cómo salir de la casa con toda la ropa, la mitad de la ropa, harta ropa, poca ropa. Atención, calidad del aire, tenemos alerta ambiental el día de hoy en Los Ángeles, Temuco y también Padre Las Casas. La condición regular está el día de hoy presente en Valdivia y se pronostica preemergencia para Osorno, Puerto Montt y también Puerto Varas. Eso con la calidad del aire. Respecto al tiempo, atención mi gente de Los Ángeles, máxima de 14 grados, helada matinal, neblina, variando a despejado. Ahí estamos con Los Ángeles, Temuco y Padre Las Casas, máxima de 12 grados, helada matinal, variando a despejado. Valdivia, máxima de 12 grados, cielo despejado para el día de hoy. Atención Osorno, máxima de 11 grados, helada matinal, variando a despejado. Eso para Osorno. Puerto Montt y Puerto Varas, máxima de 11 grados, helada matinal, variando a despejado. Cerramos con la isla de Chiloé, Ancud y Castro, máxima de 11 grados, con cielo absolutamente despejado. Recordemos que lo que revisamos acá es el tiempo para las comunas y también ciudades donde estamos sonando en la FM. Ahora, si usted está en Arica, en Punta Arena y quiere saber el tiempo, me habla por acá y ningún problema, lo revisamos de inmediato. Sí, pues, no hay problema. Ya no más. Y todos los días cuando conecto por acá el WhatsApp me doy cuenta que tenemos una cantidad de mensajes de la gente. Así que gracias por la sintonía. Gracias por estar ahí todos los días tempranito esperando el programa. Buenos días.
1: Muy buenos días, Julián. Qué bueno escucharte como todos los días. Un gran saludo a Familia Punto 7 y acá con todo mi equipo en Pedro Valdivia. Abrígase, está bastante heladito.
0: Está heladito, ¿ah?
1: Chau, chau, somos 7.
0: Chau, chau, saludos amiguito Jonás. Para ti también, precaución, ya que Jonás anda ahí de conductor, anda manejando hasta ahora. Saludos, Jonás. Estamos con la Carlita que dice, amiguito Julián, aquí estamos tempranito siempre, a la misma hora, entre 5 a 5:30, despertando.

0: trabajando para alimentar a mi bebé. Recordemos que la Carlita fue mamá hace algunas semanas. Ya tenemos por acá ese horario. Hoy no me dormiré y escucharé todo tu programa. ¿En serio? ¡Ah! Para mí que está durmiendo ya la Carlita. Me la imagino así como dándole pechito a su guagua y con un ojo abierto y otro cerrado. Sí. Oye, Carlita, te queremos mucho. ¡Mucho! Ah, está escuchando todavía. Está escuchando. Ya, amiga, espero que sea un día lindo entonces para ti, para tu guaguita, para tu familia. Y con todo, si no, ¿para qué? Saludos para mi amado hombre y también para la Sayencita. Dice que yo voy a llover de estar seta la Sayena a esta hora. Ya, abracito. Amiga, y participe de las preguntas que vamos a hacer. ¿Cómo llevo nomás? Aló, buenos días.
1: Hola, hola, buenos días, Julián. Un abrazo enorme. Que tengas un excelente turno. Hoy día sí que la embarró el frío. Hay menos 3 grados según mi teléfono. Mi auto está completamente congelado. Le echaba agua y el agua se iba congelando al tiro. Un abrazo gigante para todos los amigos Radio Punto 7. Cuidarse, manejar con cuidado. Soy Eric y Patricia de Temuco.
0: Eso, saludos para ti, amiguito Eric. También para Patricia, justamente cayó helada. Oye, a mí me pasó lo siguiente. Yo, cuando salí de la casa, yo dejo el vehículo hacia la intemperie y me di cuenta que había un poquito de hielo, pero no tanto. ¿Ok? Salgo de la casa y se me ocurrió activar los limpiaparabrisas, que ahí se esparció, dejé la pura batalla. No tenía agua en el camino para aplicar ahí, punto. La embarré. Siempre es bueno andar con una botellita en la parte del vehículo, en la maleta. Así que me vine, veía poquito, pero me vine igual. Sí. No, porque estaba volviendo para la casa. Buen día, Julián, acá en Los Ángeles, dice, mucha neblina, la tía Maca, la tía Ceci, en la ruta a buscar a los niños. Lindo turno, Julián. Muchas gracias, chiquillas, tía Maca, tía Ceci. Los Ángeles presente. No se ve nada en algunas partes. Hola, Julián, buenos días. Aquí trabajando de guardia, me dice Agustina. Hola, Agustina, saludos para ti. No sé si estás casi terminando el turno o entraste hace poquito. Un abrazo.
2: Hola, Julián, ¿cómo estás? Saludos desde acá de Los Ángeles, rumbo a La Vega nuevamente, tempranito.
0: Con buena, buena.
2: Power, harta neblina por acá, en parte, pero que no se ve nada. Así que mucha precaución a todos los automovilistas acá en Los Ángeles, en carretera y acá en la ciudad igual. Así que precaución para todos ellos. Ya, Juliáncito, que tenga un excelente día. Cuídate,
0: pues.
2: Muchas bendiciones y estamos a la escucha.
0: Gracias, amigo. 10-4, saludos para ti, Los Ángeles presente. Buena.
3: Hola, Julián, ¿cómo estás? Ya que me estoy despertando y ahora me voy a volver a dormir.
0: Ahí está la Sayenne. Bueno, hay niños que despiertan y se vuelven a acostar. Así que vaya a dormir nomás, Sayenne, si usted está de vacaciones. Vaya. La próxima semana ya le toca levantarse temprano de nuevo. Buenos días, Juliancito. Bendiciones para todos los puntos 7 en este día, dice por acá el amiguito Luis. Saludos para ti, Luis. Buen día.
4: Buen día, Julián. Buen día. Oye, Lebu es el sur de Chile, ¿cierto?
0: Sí, pues.
4: No. Dice acá el mapa en Concepción. Un sismo anoche 4,1.
0: Exactamente, amigo. Respecto a ese sismo, al de Lebu, tengo por acá la información, fue exactamente a las 20:25. 151 kilómetros al oeste de Lebu y el sismo fue 4.1. Eso es. Yo tengo por acá una página especial de los sismos. Y fíjate que hay temblores acá en Chile todos los días. A cada rato. Por ejemplo, el último temblor me marca por acá que fue a las 5:47 cerca de Ollagüe, 2.5. Tengo otro en Calama, 5:19 de la madrugada, 2.5. Otro en Calama, 2.6, 3:43. Pozo Almonte, 3.0. San Pedro de Atacama, 2.8. ¿Qué más tengo? La Ligua, 2.5. Quintero, 2.7. Mina La Escondida, 2.9. No. Hartos temblores, ¿ah? ¿Eh? De repente uno, claro, cuando siente un tembleque, se pone a buscar, pero agarro. Yo estoy seguro que voy a actualizar y me va a aparecer otro. A ver. Ah, no.

Oh, no. No, no va a aparecer ninguno más. Ya, el último fue a las 5:47. Chile, país sísmico. Chupaya. Como dijo don Héctor, hay que estar preparado. Ante alguna situación, tener ahí nuestro kit de emergencia, una zona segura, ya tener un plan que no nos pase como el 2010, que algunos arrancaban para allá, otros para acá. Eso es súper importante. Vamos a la música, 6:22. Yeah. En este show de la mañana. Es día jueves, así que sonríe, ¿eh? Yeah.

0: 6:28 de la mañana. La música de la Rosalía, ahí estábamos con Despechá y también Rakim y Ken Y con Crucito, Suéltate. Aló, aló, aló.
1: Julián, ¿y el sapito? ¿No lo tenías con agua?
0: Ah, respecto a lo que yo dije hace algún ratito, que activé el parabrisas, limpia parabrisas. Lo que pasa, amiga, que cuando cae helada, el sapito se congela. Claro. En especial los vehículos que quedan sin techo, que están ahí nomás aguantando todo lo que es el hielo. Uno trata de tirar el agüita y no sale. Sí,
1: Julián, el sapito del vehículo siempre tiene que tener agüita. Entonces usted le aprieta el tic-tic cuando se mueven los limpiaparabrisas y salta el agüita. O se le congeló. Yo soy un sitio. Julencito, muy, muy, muy, muy buenos días.
0: Te mando un abracito, amiga, lindo día. Y sí, se congeló el sapito. Por eso no salía el agua.
2: Hola, Yuli Yuli. O sea, entre comillas, ¿quieres decir que tenía ahí el sapo congelado?
3: Oye, Julián, o sea, ¿que se te congeló el sapo?
0: Ya, bueno, nuestros auditores que también agarran papa al tiro. Dice por acá, buenos días, Juliancito, nuestra amiga Rosy, aquí con las manos en la masa, mucho frío y viento similar a lo que tuvieron ustedes ayer por ahí. Muy fuerte el viento. Saludos desde Calbuco, lindo día para todos, nos dice nuestra querida Rosy. Saludos, Rosy. Qué lindo es Calbuco, ¿viste? Ayer nosotros estábamos con viento por acá y el día de hoy el viento está presente en Calbuco. Amigo Arsenio, buenos días.
4: Buenos días, Juliancito. Saliendo de la República Independiente de Cholchol, Temuco me trenco. Ay, que está helado, Juan.
5: Está helado, Juan.
4: Hace harto frío, hijo. Cuidarse, abrigarse bien. Espero que tengamos un bello día, que la ruta no esté tan escarchada. Ahí vamos a ver.
0: Ojalá.
4: Cualquier cosa estamos informando.
0: Ya pues.
4: Somos un 7 y tú.
0: Gracias, amigo. Ahí estamos con Arsenio, todos los días en la ruta, ahí escuchando la radio, comentando lo que pasa. Escuchando buena música, Arsenio, con la radio a todo volumen. ¡Aló!
6: Hola, muy buenos días. Espero que se encuentren todos bien. Quisiera dar aviso a los conductores para que tengan precaución que al llegar a la ciudad imperial desde Carahue,
0: ¿sí?,
6: está muy resbaladizo. Hay heladas en el camino y ya había un vehículo al costado.
0: Ya.
6: Porque se salió de la pista, producto de la helada.
0: Ya, amiguito, muchas gracias por avisar. Ahí estamos con el amiguito Marco comentando lo que pasa en la ruta. Cuando estamos con helada matinal, ese es el tema, porque si no bajamos la velocidad, uno puede perder el control, en especial en las curvas. Yo me he dado cuenta que hay personas que en las curvas, cuando van conduciendo, en vez de

0: un poquito la velocidad, más ya la le pone, ¿no? Y claro, ahí es donde viene el despiste y pueden perder el control. Amigo, un abrazo para ti. Muy
1: fuerte. Buenos días, Julián. Saludos. O sea que el sapo seco no sirve para nada.
0: Ya, sigamos por acá mejor. ¡Aló!
2: Juliancito, ¿cómo está mi huesito lindo cuando me ve? Que tenga una excelente jornada. Aquí andamos. Estamos saliendo ya a la chamba desde el Carmen. Atento, atento, línea 9 presente, Juliancito. Oh, aguante la locomoción. De las 5 ya, Juliancito. De las 5 de la mañana escuchando la radio.
0: Atento, atento. Gracias, amigo mío. ¿Eh? Desde las 5 a.m. en la ruta, como siempre con la punto 7. Buen día, amigo. ¿Eh? Ahí estamos con parte de los auditores y auditoras que se van reportando diciendo hola presente por aquí.
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0: Mira, revisando por acá un poquito la prensa, el Senado conforma mesa política entre oficialismo y oposición para acercar posturas sobre mega reforma. La instancia reunió al ministro de Hacienda, Jorge Quirós, y también a la presidenta del Senado, Paulina Núñez, además de senadores de distintos sectores políticos. Lo cierto es que con este tema de la mega reforma en estos días, de seguro que van a haber hartas, hartas reuniones y también hartos reel en las redes sociales, de estos videos, claro, sus debates. Hay cualquier cosita, les vamos a ir contando. Yo voy a estar luego en modo mundial después de la canción porque les voy a contar los partidos de ayer y también lo que se nos viene hoy. Disfrutamos ayer de un partidazo de la República del Congo con Inglaterra. ¡Oye, Inglaterra casi se daba la casa! Ya, pero ya voy a hablar de eso. A mí lo que me dio pena que el DT del Congo estaba en la conferencia de prensa analizando el partido, respondiendo las preguntas, y ahí mismo en la conferencia de prensa se enteró de la muerte de su padre. Fue algo muy triste. Corto diálogo. Y claro, se indignó porque no es como el lugar para que te avisen de algo así. Qué pena, chiquillo. Entonces, a la vuelta, yo voy a estar comentando los partidos del Mundial para el día de hoy. A ver si son temprano o nos toca trasnochar. Don Jaime, buenos días.
4: Amiguito Julián, ¿cómo está, amigo Jaime Vergara? Te saluda Línea 18 presente.
0: Buena, buena.
4: Hoy vamos a estar acompañando. Estaba escuchando desde las 6 y empecé a escuchar la Bio Bio. Me quedé pegado en la Bio Bio escuchando todo el desastre que quedó ayer. Melipeuco, Cunco, sobre todo Cunco. Y alguna otra noticia.
0: Sí.
4: Hace bastante frío, el auto me marca menos uno, lo cual significa que afuera debe haber por lo menos menos dos, menos tres. Pero bueno, la magia del sur, y aquí nos vamos a estar acompañando.
0: Exactamente, saludo don Jaime, lindo día. Oiga, tómense un desayunito don Jaime, aliméntese porque el hombre trabaja harto desde muy temprano hasta muy tarde.
5: ¿Aló? Hola amigo Julián, que tenga lindo jueves en mi casa, un día de fin de semana. Hola. Que lo vaya bien, que lo vaya bien, a bailar con la punto 7 con estos días tan helados, amigo.
0: El show.
5: En Osorno.
0: Está ladito por allá por Osorno, ¿ah?
5: ¿Eh? Un saludo a mi familia y a todos, punto 7. Vamos, vamos, vamos. A bailar con la punto 7, amigo. Aplauso, aplauso, aplauso.
0: Aplauso, aplauso. Gracias, Omarcito. Lindo día, amigo. Osorno presente por allá, escuchando en la 105.5.
6: Oiga, Julecito, es que todavía no abren los kioscos y don Jaime está acostumbrado a tomar café con su pepilla, con ají, no ampo. A ver, pero todavía no abren.
7: Buenos días, Julianeta. El saludo a Marmolé en la mejor radio de Temuco, la punto 7. Saludos a ti, amigo, que tengas un buen turno. Está todo despejado, centro, centro, centro, Temuco, Pueblo Nuevo. Santa Rosa, no anda ni un alma, hermano. Ahí estamos dándole la chamba. Marmolé, hermano.
0: Marmolé, saludos para Marmolé que ayer nos dijo, ¡ay, me voy a cambiar de radio! Y aquí está todavía. No hay ninguna como la punto 7. ¿Eh? Oh. Don Jaime, ¿quería decir algo?
5: Qué tonto el auditor, no sabe que estoy entrando a su casa a tomar desayunito.
0: Ya. Ok, 6:36, a la vuelta estamos en modo mundial. Tenemos que revisar también el tema de las efemérides. Hay hartas cositas que conversar, ¿eh? ¡Seguimos!

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1: ¡Vamos! Si no fuera por todo esto.
2: ¡Temazo!
1: ¡Temazo!
2: La música de Gloop, ahí estábamos recordando con su grado 3. Las 6:43 y también estábamos pegadito con Noche de Brujas, con el Adiós Amor en este día jueves. Ojo, no lo había dicho, jueves, donde estamos saludando a todas las Gloria. Si tú te llamas Gloria, yo te mando un abracito muy grande porque hoy tú estás de onomástico. Eres la mejor Gloria. Sí, sí. Y también para toda la gente que está de cumpleaños, apagando velitas el día de hoy, o quizás de aniversario también con la pareja, un abrazo.
3: Chiquito, buenos días. Abrigarse que está más helado que pata pingüino.
2: Está más helado.
3: Oiga, Juliancito, voy a informar que el semáforo que está en Bernardo Higgins con San Ernesto ya se encuentra apagado.
2: Uy.
3: Pasé por ahí hace como 5 minutos y está apagado. Saludos, yo soy un 7.
2: Ojo, mi gente, ojo, mi gente de Temuco con ese semáforo. Gracias, amigo.
4: Hola, amiguito Julián, ¿cómo estás? Espero que te encuentres bien. Yo aquí en sintonía, te dejo mi saludito y que tengas un bello día, amiguito. Mish, vamos, que se puede.
2: Mish, apareció la Magali. Buenos días, Magali. Saludos para ti desde Cunco Chico, ahí conectada con nosotros tempranito. Te queremos, Magali. Abrígate. La Ibetita dice: hola, hola, amiguito, buen día. ¿Cómo está mi querida Ibetita? ¿Todo bien? Ayer la Ibetita estuvo en el cumpleaños de su cuñado, Papi Luis. Entonces, solamente me pone, hola amigo, buen día. No me pone a mí cuando con la caña, amigo. ¿No? Amigo, me porté bien, ¿no? Nada. No nos da detalles. Un abrazo para ti, Ibetita. Y ahí está grabando un audio. Después nos va a contar. Yo me voy a revisar lo que es el modo mundial, pero lo vamos a revisar en... A ver... ¿Con qué canción? Porque dicen que la canción de Shakira es tan mala, hombre. Ya, lo vamos a revisar, yo creo que con la Copa de la Vida, el tema del Mundial. ¿Y Betita cómo se portó?
5: Amiguito, tú sabes, me portó bien, ya que hoy día tenía que madrugar para ir a mis clases de pilates. Así que nos portamos muy bien.
2: Muy bien, muy bien. Te portaste como yo, bien. Estamos en modo mundial, señoras y señores. El día de ayer tuvimos, oye, unos partidazos, pero increíbles. El primer partido fue el de Inglaterra con la República del Congo. Yo les voy a contar la verdad. Resulta que me perdí todo el primer tiempo. Entonces ayer, antes de comenzar el programa de la una, fui a conversar con un colega al segundo piso que estaba viendo el partido. Cuando llego, no te lo puedo creer, le dije, la República del Congo le está ganando a Inglaterra. ¿En serio? Inglaterra, estamos hablando de jugadores Harry Kane, Bellingham, Saka, Madueke, puros crack, y la República del Congo se los estaba atendiendo. En el segundo tiempo Inglaterra lo dio vuelta y al final avanzan. Yo quería que pasara la República del Congo. Pero bueno, tenemos también el partido de Bélgica con Senegal, que fue un partidazo. Bélgica estaba perdiendo 2-0. Lo dan vuelta, lo empatan y se van a largue. Y al último, en el último.

0: último suspiro del partido, cuando estaban como en el ciento, ¿qué minuto era? Como 118. Penal a favor de Bélgica. Y con esto avanzan, se va Senegal para la casa. Igual un poquito pecho frío Senegal, porque tenía que aguantar el resultado, ¿no? Apu, no lo hicieron. Para casita. Y el último partido de ayer fue Estados Unidos con Bosnia. Qué malos son los de Bosnia, man. Y Bosnia, malo. Estados Unidos, fácil, 2-0, avanza. Para el día de hoy, 3 de la tarde es el primer partido. Anoten, 3 de la tarde, España con Austria, partidazo. A las 7 de la tarde, Portugal con Croacia, partidazo. No me lo pierdo. Y a las 11 de la noche, Suiza con Argelia. No, ese yo me lo voy a perder, muy tarde. 11 de la noche va a estar terminando como a la 1. No, y si ahí alargue, como a las 2. Después ver el resumen de los goles, los comentarios de Pedro Carcuro, las 3, 4, no. No. Ya, pero es a las 11 de la noche si alguien lo quiere ver. Eso es lo que pasa con el modo mundial. Y todo te lo contamos acá en Punto 7. Más saludos que tengo por acá, buenos días.
1: Hola Juliancito, buen día. Juliancito, quisiera saludar a todos ustedes que se levantan muy de madrugada y a las 6:30 ya están trabajando. Yo me levanté a esa hora y pucha que me cuesta levantarme y
0: oiga,
1: estoy haciendo
0: sí.
1: La radio y escucho a un auditor diciendo ya en la ruta. Y yo dije, pucha. Y a mí me cuesta tanto levantarme a esa hora, a las 6:30, y hay gente que ya está trabajando. Así que saludo a todos los auditores y nada, que tengan todos un buen día.
0: Gracias, amiguita. Saludos para ti, saludos para la Mane, que el día de hoy le tocó levantarse temprano. Exactamente, uno hace las cosas temprano, pero cuando suena la alarma duele. Es como si te apuñalaran el corazón cuando suena la alarma, amiga. Te mando un abracito, uno más.
2: Hola, Juliancito, buenos días. Bueno, no te he hablado desde que saliste de vacaciones. Yo estoy mucho mejor. Estuve con una semana, dos semanas, ya llevo harto, con agua hasta el cuello, como se dice, pero ya floté. Y todo tiene solución en esta vida.
0: Exacto, menos la muerte.
2: Y con mucha positivismo, así que todo va bien, ya casi todo bien. Así que un besito, hace mucho frío acá en Los Ángeles y hoy día parece que igual, porque voy muy abrigada. Así que tengas un lindo día, un abrazo.
0: Gracias, Patita, te mando un abrazo desde Los Ángeles conectada. Tú lo dijiste, todo tiene solución, menos la muerte. Hay días difíciles, pero vamos que se puede, vamos. Te queremos, amiga.
3: Julián, ¿qué pasa que no se ha reportado Luis Yanca, el Farca de Temuco? Le manda saludos al Marmolero, el maní, Luis Yanca. El que se pica no juega.
0: No se ha reportado don Luis Yanca. Ayer lo molestaron mucho. Buenos días, Julián, por acá desde Puerto Montt, Judith. Lindo jueves para todos. Hoy amaneció por acá muy helado. Oiga, sí. Me comentaron más temprano, Puerto Montt, heladísimo. Ya, y este saludo lo quiero enviar de forma muy especial porque estamos con la Paulita.
4: Hola Juliancito, aquí estamos escuchándote, hoy día un día especial para mí, un beso para ti, que sea un bello día para todos, que va a hablar mi mamita.
5: Juliancito, por favor, te pido un favor, que le salude a mi hija que está de cumpleaños hoy día, que yo soy media charra, pero no lo sé hablar, pero la quiero mucho, mucho.
0: ¿Cómo hace charra usted, amiga? Pero sí, yo quiero saludar el día de hoy a mi querida amiga, a la Paulita. La Paulita es de Los Ángeles y es auditora de la radio hace tanto tiempo, tantos años, y lo que destaco de ella es que todos los días nos deja un mensaje bonito. Y siempre sus mensajes son con cariño, nos cuenta sobre su vida. Así que, Paulita, yo te quiero a ti mucho, todos te queremos, el Andresito por acá también, todos los colegas. Y espero que hoy sea un día muy lindo con tu hermosa familia que tienes, ¿vale? Así que si celebras la tarde, saca hartas fotitos y guárdalas para que

0: Feliz cumple, Paulita. Oye, ella es fan de Cristiano Ronaldo, así que qué mejor. Hoy juega Portugal, amiga.
1: Aquí está.
0: La Portugal de tu Cristiano.
1: Ya no.
0: Feliz cumple.
1: ¿Dónde?

Miriamcito, pucha, gracias a la mamá de la Paulita, me hizo el día. Hace mucho tiempo que no escuchaba esa frase. ¿Quieres charra? Soy charra. Mi mamá tenía esa frase. Tiene que ser un lindo día, gracias.

0: Hola Julián, ¿cómo estás? Mira, yo hace poco que vivo por acá. ¿Y qué significa charro? Creo que eso.
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0: estás tú? Muy buenos días, buenos días.
1: Buenos días.
0: Y ya saliendo rumbo a Villarrica. Oye, Julián, hay que tener precaución por las heladas que cayeron acá en Temuco. Es que hay muchas pozas de agua que quedaron donde hubieron lluvias. Entonces, hay que tener cuidado con eso, porque está resbaladizo en algunas partes.
1: Sí, eso es verdad.
0: Especialmente en las esquinas, llegar a los semáforos, a los cruces.
1: Ojo, ojo con lo que dice el amigo Guille, para que tengan precaución, porque no queremos que les pase nada malo en la ruta. Gracias, Guille. Por acá desde Los Ángeles.
2: Día, buen día, Juliancito. Pedro, de acá de Los Ángeles. ¿Cómo estás, Julián?
1: ¡Buena!
2: ¡Qué tiempo aquello del fútbol! Oye, bro, un saludo ahí a los de ProTran, a los conductores de las 4, de las 4 de la mañana dando vuelta.
1: Buena, saludos para nuestro amigo Pedrito Flores. ¿Cómo anda Pedrito ahí en Los Ángeles? En su tiempo, cuando trabajé en Punto 7 Los Ángeles, año 2009, 2010, por ahí, ¿cierto? Nos juntábamos a jugar a la pelota con los auditores de la radio. Y parte de los auditores, ahí estaba Pedrito, que también iba a los partidos. Y Pedrito nos decía, pero Julián, es que yo soy muy malo. Yo le decía, efectivamente, amigo, eres muy malo. Pero lo importante acá es compartir y hacer deporte. Así que ahí motivábamos a Pedro. ¡Buen amigo! Y después yo me salí del grupo porque los auditores básicamente lo que querían era carretear. Entonces cuando comenzaba el tercer tiempo, ¡chao chiquillos, nos vemos! Le decía yo. Bueno, para carretearlo, claro.
3: Oye, Julián, charros son algunos colegas del 18. Va un colega con el letrero abajo y nadie es capaz de avisarle. Yo no lo alcancé porque rajaron para allá todo, yo a la cresta, si no lo hubiese avisado. Así que así como va, no agarran ni un pasajero.
4: Buenos días, Julián. Oye, como siempre, las barreras de Aidemón están pegadas. Al parecer se congelaron, ahí están abajo las barreras por el cruce de la nieve. Para que tengan precaución, no sé si se habrá subido, yo le hice el kit recién ahí.
1: Ya, eso en Mont, ojo.
5: Buen día, Julián, Jorge por aquí, saludos. Rumbo a la peguita ya, hasta hacia Temuco, saludos. Harto de lado, cayó, harto de lado, con historiales.
1: ¡Está más helado! Oye, bueno, yo comenté lo del Mundial. Me faltó comentar lo que es la Copa Chile, porque acá en Chile, en nuestro país, también tenemos fuchibol. El día de hoy, Copa Chile. Huachipato con Concepción, 6 de la tarde. Y juega O'Higgins con Colo-Colo a las 20:30. El día de ayer, Ñublense le ganó 1-0 a la U de Conce. Limache empató con Coquimbo 1-1. Cobresal perdió con La Serena, sí, ganó La Serena 1-0. Y La Calera le ganó a la U de Chile. 1-0 le ganó La Calera a la U. Eso con la Copa Chile. Respecto a los días que se celebran, te cuento que hoy es el Día del Periodista Deportivo. Así que saludo a todos los periodistas deportivos, a los buenos y los no tan buenos. Saludos a los chiquillos. Te cuento que hoy es el Día Mundial de los OVNIs. Exactamente. Y durante la celebración, porque claro, hay gente que cree que nosotros no estamos solos. No, porque hay más seres, marcianeques. Durante la celebración del Día Mundial de los OVNIs, en diversas partes del mundo, se llevan a cabo actividades como maratones de películas y series de ciencia ficción, congregaciones públicas para observar el cielo en busca de objetos extraños, recorridos a sitios emblemáticos, entre otros eventos. Así que si usted el día de hoy va caminando por la calle y de repente se encuentra una persona que está con la boca abierta, así para arriba, así, ¡ah!, es porque está de seguro buscando un ovni. Porque usted no cuestiona a esa persona, ¿ya? Eso es lo que se celebra y conmemora el día de hoy. Estoy más atrasado, vamos a la pausa. Ya. Los dejo con mis colegas en Cada Punto 7. A la vuelta sigo para Temuco y también para Valdivia. Así que no se cambien, ¿ah? ¿Eh?

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Buenos días. Hola, ¿cómo están? Bienvenidos y bienvenidas a esta mañana de...

segundo día ya del mes de julio, helado mes de julio. ¿Cómo están? Bienvenidos, bienvenidas a esta mañana, donde les vamos a estar acompañando hasta las 11 de la mañana el día de hoy. Acá en Punto 7, claro que sí. 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También nos puede escuchar en el 99.5 Castro. No escuchar a la gente de Castro a esta hora de la mañana. Y también nos escuchas acá en el 101.9 Puerto Montt. 7 de la mañana con 11 minutos. Estamos arrancando un nuevo día, un nuevo amanecer, una nueva oportunidad para ser felices. Ayer tuviste un día detestable, un día más o menos nomás, te fue mal el día de ayer. Bueno, el día de hoy es una nueva oportunidad para revertir eso y que te vaya pulento el día de hoy. Último día de clase para todos los, la mayoría de los estudiantes. Último día de clases, ánimo, ánimo. Último día, nadie se enoja. Último día, nadie se enoja. Último día, nadie se enoja. Varios estudiantes el día de hoy van a tener una convención.

Vivencia. Sí. Sí, varios estudiantes el día de hoy se van a reunir para tener una convivencia. Bueno, los que se portaron bien, sí, porque los que se portaron mal no van a tener nada. Nada, nada. Oye, precaución a los conductores. A todos los conductores, porque a pesar de que tampoco no tanto helado como ayer, no está tan helado como ayer. Ayer estaba muy descarchado. Hoy día puedo decir que no está tan escarchado como ayer, pero igual tenga precaución, ¿ya? Precaución a la gente que va saliendo de la casita, abríguese porque hace bastante frío a esta hora de la mañana. No como ayer, pero igual hace frío. Es bueno su gorrito de lana, su bufanda para proteger la garganta de los niños, ¿sí? Póngale su gorrito a los niños, su bufandita ahí para que no tenga ningún tipo de problema. A esta hora de la mañana hay 3 grados. 3 grados y se espera una máxima de 10 grados para el día de hoy. Son vientos de hasta 29 kilómetros por hora. Se espera una máxima de 10 grados y mínima de 2 grados. Y el día de hoy vamos a tener un día bastante soleado. Tal como ayer, el día de hoy vamos a tener un día bastante soleado. Un sol que no calienta nada, pero bueno. Esperamos que les vaya bien el día de hoy. Yo por lo menos les voy a estar acompañando hasta las 11 de la mañana. Luego llega Las Nebelén para acompañarle hasta la 1 de la tarde. Y así seguimos. Ya nos están comenzando a llegar los primeros WhatsApp de la mañana. En un ratito más los vamos a revisar. Estamos recién empezando nomás. Así que se puede comunicar con nosotros a través de nuestro WhatsApp. +56 652 22 76 97. En nuestra línea, si tú te quieres comunicar con nosotros a través de una llamada, el 652 22 76 97 es nuestro número red fija para que te puedas comunicar con nosotros en esta mañana en Punto 7. Sean todos bienvenidos y bien.

Suena la música de Proyecto 1. 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

0: Como siempre, tenemos los mejores consejos a esta hora de la mañana. 7:24. 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
0: Ya tenemos los primeros mensajes de WhatsApp a esta hora de la mañana. Si te quieres comunicar con nosotros a través de nuestro WhatsApp, está totalmente disponible. Más 56652-227697. Si estás en ruta, quieres darle alguna información importante, lo puedes hacer a través de nuestro WhatsApp o a través de un llamado. 652-227697. Buenos días, hola.
3: ¿Cómo estás, Willy? Muy buenos días. Aquí el Leiño reportándose. Adivina, en camino a la chamba, en camino al local. Vamos a ver si voy a abrir un poco más temprano.
0: Ahora, en el local,
3: ¿no? No, pero me voy a pasar a comprar un cafecito, un engañito y un algo ahí para engañar la tripa.
0: Buena.
3: Oye, te dejo un abrazo, que tengas un excelente día, Willy. Vale. Hablamos.
0: Chao, choro, que te vaya bien. Que te vaya pulento hoy día. Ábrele las puertas al cabro, hombre. Yo voy a mandar una carta al supermercado donde trabajas, amigo. ¿Ya? Voy a escribir una carta donde a ti, Leo Muñoz Oyarzo, háganle un queque allá cuando entre al local, ¿ya? Porque el hombre se levanta temprano. Se levanta temprano para llegar temprano y ustedes tienen cerrado el supermercado, hombre. Ábrele el supermercado, este cabrón. Ahora el bendito supermercado. Hola, gracias por la compañía. Saludos para Maite y Emanuel. En su último día de clase, felicitaciones por sus buenas notas. Saludos a Soledad y a Carmen. Éxito en sus trabajos. Saludos para ellas. Saludos para Maite y Emanuel.

Manuel, último día de clases, Maite y Emanuel. Felicidades por sus notas. ¿Se sacaron buenas notas? Buena. Muy bien, eso es lo importante. Se han terminado el primer semestre con buenas notas. El segundo se pueden relajar ya, así que da lo mismo. Ah, igual tienen que tener buenas notas el segundo semestre. Saludos para Soledad y también para Carmen, que están escuchando. Éxito en sus trabajos. Saludos para todas ellas. Saludos para los niños también que van camino al colegio. Último día de clase, amigos. Último día de clase, niños. Último día de clase. ¡Vamos! ¡Vamos, niños! ¡Vamos! ¡Vamos, niños! Coméntenos ahí dónde van a salir de vacaciones. ¿Qué van a hacer ahí, vos? ¿Qué van a hacer? ¿Qué van a hacer en las vacaciones, niños? ¿Se van a largar? ¿O se van a quedar en la casita nomás? Llega la música de El Reja, el del proceso en punto 7.

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0: 7:43 y tenemos más consejos para ti a esta hora. En punto 7, sí. Obvio, obvio, los mejores consejos están acá en punto 7, obvio, obvio. 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Ya, por acá nos dice... Gracias por el saludo. Hay planes de pijamadas varias. Juegos de mesa o una vuelta por Tegualda, Pucón y Temuco. ¡Qué buena! ¡Qué bonito! ¡Qué bonito, qué bonito, qué bonito! Coméntenos qué van a hacer en estas vacaciones. ¿Qué tienen pensado hacer en estas vacaciones? ¿Se van a quedar en la casa? ¿Van a salir a pasear? ¿Van a salir al extranjero? ¿O se van a simplemente quedar en la casita disfrutando la casa? ¿Ah? Bueno, donde quiera que vayas. Donde quiera que vayas, te deseamos mucho éxito. Y cuídate. Cuídate y cuida el entorno. Como siempre decimos acá en el programa, cuida tu entorno, que es súper importante. Cualquier información que nos quieren hacer llegar a esta hora de la mañana lo pueden hacer a través de nuestro WhatsApp. Más 56652-227697. Oye, estamos sin Instagram. Sí, estamos sin Instagram. Mientras tanto. Así que si tú nos envías alguna solicitud de amistad o nos quieres seguir, lamentablemente estamos sin Instagram y sin Facebook. Mientras tanto, hasta nuevo aviso. Ya tenemos información a esta hora de la mañana. Bomberos está respondiendo a fuego en árbol o pastizal en las esquinas de Avenida Los Robles y Rantal. Acá en Puerto Montt concurre un carro de bomberos. Esto es hace un minuto. Bomberos también está respondiendo a desplazamiento de techumbre en las esquinas de Carretera Austral y antes de llegar a la Caleta La Arena. Así que mucha precaución, concurre un carro de bomberos, precaución en Carretera Austral antes de llegar a la Caleta La Arena. Ahí hay desplazamiento de techumbre, así que precaución, bomberos está trabajando en el lugar. ¿Ok? Mucha precaución.
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0: Llega la caballota, Luni. Luni Tunes.
1: Yo le llamo sentimiento.
0: Ivy Queen. Sentimiento. Te he querido en punto 7. Punto 7.

¡Eso es amor! 7 de la mañana con 54 minutos. 7 de la mañana 54. Me gusta tu...

0: Hola, buenos días, Willy dice por acá. Mucho frío, mucho frío, mucho frío. Sí, hace mucho frío. Pero ¿sabes qué? Hace menos frío que ayer. Ayer hacía mucho frío. Hoy día no hace tanto frío. Pero ayer hacía frío. Hoy día no. Ayer sí. Hoy día no. ¿Qué dice por acá nuestros auditores? Para los neumáticos, escarcha y nieve y helado. A ver. Y helado, hielo. Ah, mira, una auditora acá está recomendando cadena líquida. ¿Cómo es esto, cadena líquida, amigo? Ah, mira, primera vez que lo escucho. Pero contextualice más la información, pues, amigo. Me gustaría ver cómo funciona esta cuestión. A ver. Cadena líquida. Silisur. Silisur, cadena líquida. Máximo agarre. Silisur, cadena líquida. Máximo agarre de los neumáticos. Ya, ¿cómo se aplica esto? Obviamente en el neumático, pero ¿qué efecto tiene, amigo? Por favor, por favor, ya, más contextualicen la información, ya. Ya aquí yo estoy adivinando. Estoy adivinando para qué sirve la cuestión aquí. Oye, echo de menos a mi reportero, loco. ¿Qué será de Tatán? ¿Habrá salido de vacaciones, Tatán? Dijo que me iba a venir a ver. Tatán dijo que me iba a venir a ver. Vamos a ver si es cierto. Ya, comunícate con nosotros a esta hora de la mañana, más 56652-227697. Envíe su audio ahora ya para sacarlo al aire o nos puede llamar. 652-227697. Suena la música de Wisin y Yandel. Héctor del Fadel. El teléfono en punto 7.
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2: A esta hora de la mañana revisamos un nuevo boletín informativo en Punto 7. Presencia de autoridades regionales y representantes de bomberos e invitados especiales.

día miércoles se inauguró el nuevo cuartel de la octava compañía de Cuerpo de Bomberos de Puerto Montt, ubicado en la calle Los Laureles número 35 en la población Padre José Fernández. La nueva infraestructura constituye un importante avance en la octava compañía, ya que permitirá fortalecer su capacidad de respuesta ante emergencias.

Juan Carlos Fielt y el superintendente de Cuerpo de Bomberos de Puerto Montt, Jaime Johnson Cárdenas, además de los oficiales de la institución y representantes de la comunidad.

otras informaciones, antes el pronóstico de las temperaturas bajo cero para este fin de semana en la región de los lagos Suralis hizo un llamado a la comunidad a proteger los medidores de agua potable. Gracias al despliegue de sus equipos en terreno, Suralis logró recambiar la totalidad de sus medidores afectados, equivalente al volumen que normalmente se reemplaza durante todo un año. Hay varias acciones que las familias pueden realizar para minimizar el riesgo de daños de medidor. Lo primero es siempre estar atentos a los informes del tiempo y luego, ante un pronóstico de temperaturas bajo cero, es necesario aislar el medidor con materiales como cartón, plástico. Además, se indicó que si los vecinos tienen requerimientos por situaciones con sus medidores, deben llamar inmediatamente al número de Fonoayuda 600-401-4000 para así recibir atención oportuna.

0: En otras noticias, preemergencia ambiental decretó la Secretaría Regional Ministerial de Salud en la región de Los Lagos para Puerto Montt y Puerto Varas, medidas que se encuentran vigentes desde el miércoles 1 de julio. La disposición se adoptó el pronóstico de mala calidad del aire por las altas concentraciones de material particulado fino, entre ellas la población de funcionamiento de fuentes fijas, industriales y comunitarias que utilicen leña. Solo se puede utilizar entre las 18 horas y las 6 de la mañana. La prohibición de emisión de humos visibles provenientes de calefactores residenciales a leña, chips, madera o carbón dentro del radio urbano entre las 18 horas y las 24 horas. Además, se recordó no realizar actividades deportivas masivas al aire libre durante toda la jornada y suspender clases de educación física al aire libre en establecimientos educacionales durante todo el día. De la mañana con 6 minutos. Hasta acá dejamos este boletín informativo en punto 7.
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dentro. Ahí pasaba la música de Luis Fonsi. Llueve por dentro. ¡Ay, que estamos románticos! ¡Ay, que estamos románticos! Déjame entrar, Macano, en punto 7.

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pasa con el WhatsApp? ¿Qué pasa con el WhatsApp? Oye, el día de hoy es el Día Internacional del Periodista Deportivo. Día Internacional del Periodista Deportivo. Saludamos a todos aquellos periodistas profesionales, amateur, periodistas de la vida, que hacen un buen periodista deportivo. Claro, porque muchas veces no es necesario haber estudiado una carrera de periodismo, sino que el tiempo y la vida te da las herramientas para que tú seas un periodista deportivo innato. Porque tienes algún referente, porque tu familia, hay algún comunicador, porque a ti te gusta la vida del fútbol y quieres comunicar, quieres informar. No necesariamente tenés que ser periodista con título, sino que también puedes ser un periodista amateur, periodista de redes sociales, periodista de radio. Obviamente, si tú tienes un título, eso te refuerza mucho más tu aprendizaje. Pero la vida te enseña mucho, mucho, mucho, mucho. Hoy, 2 de julio, homenajeamos a aquellos profesionales de la comunicación social dedicados a informar sobre el mundo del deporte. Hoy se celebra el Día Internacional del Periodista Deportivo. La creación de esta efeméride se creó en el año 1995 y surgió por la iniciativa de la Asociación Internacional de Prensa Deportiva, AIPS. AIPS. Es como una expresión. AIPS. AIPS. Me pegué. Durante el Congreso Mundial de Quebec, se eligió como fecha el 2 de julio para conmemorar la creación de dicha asociación. El objetivo principal de esta asociación es mejorar la cooperación entre las 164 organizaciones de prensa deportiva del mundo, orientada a promover el deporte y defender el interés profesional de sus miembros. ¿Cuál es la labor del periodista deportivo? ¿Cuál es la labor del periodista deportivo? La labor del periodista deportivo no se centra únicamente en informar sobre las noticias y eventos deportivos, sino que también va más allá, proporcionando la generación de debates o coloquios basados en contenido para la información transmitida, contribuye a fomentar la participación deportiva y la afición a los deportes. No tiene nada que ver afinación aquí. No, no. Afición a los deportes. Así que si tú eres periodista deportivo, periodista titulado, no titulado, amateur, máster, tienes algún familiar que se dedique al periodismo deportivo, anda, corre y dale un fuerte abrazo, porque el día de hoy se celebra el Día Internacional del Periodista Deportivo. Hay que tener calle ahí, hay que tener calle, hay que tener cancha, hay que profesionalizarse. ¿Tienes algún periodista deportivo favorito? A nivel nacional, por ejemplo. Me gusta el Sapito Livingston. Grande Sapito Livingston. Pedro Carcuro. ¿Cómo se llama el peladito? El peladito ese que invita a Kramer. Oh, cómo se me puede haber olvidado eso. ¿Cómo se me puede haber olvidado él? Que de hecho en Santiago hay un estadio en su nombre. ¿Cómo se llama? No, es que no se me puede olvidar. No, estoy cometiendo un error garrafal. Julio Martínez. Mi tío, Julio Martínez. Julio Martínez. Gran Julio Martínez. El gran Julio Martínez. Julio Martínez Pradera. Un grande. Suena la música de María José.

0: bebé.
1: Hola, bebé. 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Oye, vamos a la música. Con Mario Guerrero. Y es de Hombres Llorar en Punto 7. A la vuelta vamos a recordar algunos periodistas deportivos.

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0: Es bellísima.
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8:36, 8:36. Y a esta hora tengo buenos consejos para ti en punto 7.

0: Son las 8 de la mañana, 36 minutos.
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0: ¿En qué estábamos nosotros? El área deportiva de Radio Punto 7 presenta la revisión de los mejores periodistas deportivos de Chile. ¿Tienes algún periodista deportivo chileno? Hay harto. No solamente periodistas hombres, sino que periodistas mujeres también. Por ejemplo, está Cristóbal Guarelo, Felipe Bianchi, o Bianchi, como tú lo quieras llamar. Aldo Rómulo Chapacase, Pedro Carcuro, Rodrigo Sepúlveda Lara, Fernando Solabarrieta, Francisco Sagredo, Ignacio Valenzuela, Héctor Alarcón Manzano. Gonzalo Fuyú, hijo del reconocido futbolista Tito Fuyú, que también fue comentarista deportivo. José María Muñoz, Alberto López, Alberto Jesús López, el trovador del gol, también es periodista, el trovador del gol. Julio Martínez Pradera, perdón. Enrique Macaya Márquez, Danilo Díaz. Hay algunos que voy mencionando que están fallecidos. Osvaldo Ricardo. Orcasitas. Fernando Pachi. Néstor Ibarra. Mauro Viale. Horacio García Blanco. Héctor Del Mar. Elio Rozzi, Nicolás Hueto, Juan Pablo Barsky, hoy hay harto. Fernando Miembro, Eugenio Figueroa, Mario Maurizano, Mauriciano, perdón, estuvo harto tiempo en Megavisión, ¿se acuerda o no? Mauriciano, cuando trabajaba con ¿cómo se llama? Este compadre que leía las noticias en la mañana. Pedro Pavlovich. Daniel Pedrero. Ángela Larena. Carolina Gulen. Erin Anders. Estados Unidos. Kenny Albert. Ya nos fuimos para el lado más internacional. Colin Colbert, Grant Wunsch, Heriberto Murrieta, Sergio Campos, el mítico Sergio Campos. ¿Se acuerdan de cuando el Zapito Sergio Livingston se enojó cuando estaba haciendo Zoom Deportivo? Se enojó al aire. Cuando estaba recién impartiendo el programa, se enojó. ¿Se acuerdan o no? Cuando estaba con Pedro Carcuro, se enojó al aire. Al aire se enojó, de verdad. Mira, recordemos ese momento. Sergio Livingston peleando al aire. Y todos quedaron así como, ¿qué le pasó al Zapito Livingston si fue tan buena onda? Mira, recordemos, mira, escuchemos.
2: No, imbécil, no. Te dije que no. Desgraciado. Oh. No te tengo miedo.
0: Oh, mira, está enojado.
2: Perdón, es que estoy en un diálogo acá. Ándate, que estoy trabajando, por favor.
0: Te enojó.
2: ¿Qué tal, amigo? Zoom Deportivo en el aire. Es el mes de agosto que viene a joder aquí. Y yo estoy firme como roca.
0: Muy bueno. Muy bueno. Sí.
2: Así que lo eché.
3: Me venía. ¿De verdad? Que nos conocemos hace 40.

0: castaño me tenía, pero nervioso. ¿Con quién está peleando el sapito? Y se contagió con la máquina. Íbamos a cambiar, en vez de sapito, le íbamos a decir la máquina.
1: ¿Quiere hablar conmigo?
0: Sí, ya lo veía que se agarraba combo con el medio agosto.
2: Nada que hablar con agosto. Lo que pasa es que estaban en el estudio. El sapito Livingston entró al estudio. Estaban en el estudio empezando Zoom Deportivo. Y todos quedaron para adentro porque él pensaba que estaba peleando con alguno de los que estaban en el set de televisión. Le decía, fuera de aquí, fuera de aquí. No te quiero ver, ándate, fuera de aquí. Imbécil, ándate. Con usted, señora, no. Estoy peleando con el mes de agosto que ¿ah? Y todos quedaron para adentro así, ¿por qué está enojado el sapito Livingston? Que estaba peleando con el mes de agosto, lo estaba echando el estudio. Qué buena tarde. Y no, después lo aplaudieron así como, oh, bacán, buena, salió buena. Y todos pensaban que se había enojado el sapito Livingston, y no, estaba peleando con el mes de agosto para que se fuera el estudio.

0: Tsunami Record, The Boom Music. Oh no.
1: 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Senapred monitoreo por evento meteorológico entre las regiones de El Maule y Los Lagos. 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Bueno, nubosidad parcial para con viento en cordillera, en Los Ríos y Los Lagos, despejados para la jornada del día de hoy. Maule, nublado y neblina. Ñuble, nublado y neblina. Biobío, despejado. La Araucanía, despejado con viento en precordillera y cordillera. Y nosotros tenemos un día despejado el día de hoy, así que un poco frío sí. Obviamente que sí, porque estamos en pleno invierno, pero igual se aprovecha el día, los días así con solcito. Por lo menos no llueve, la lluvia de repente no deja hacer nada. Como que no deja hacer muchas cosas. Bomberos está respondiendo a esta hora de la mañana. ¿Dónde está la información?

No, esta información fue hace un ratito atrás, la misma información que le había leído hace una hora atrás, yo creo. Sí. Ya, más 56-652-2276-97, comunícate con nosotros a esta hora en Punto 7. En un ratito más, vamos a revisar otro día mundial, el Día Mundial de los OVNIs. Yo sé que hay muchos que se interesan por los OVNIs acá. Yo tengo varios auditores aquí también que son bien interesados por el tema de los OVNIs. Así que vamos a estar revisando en un ratito más también, ¿ya? ¿Existirán los ovnis? ¿Crees que haya vida más allá de nuestro planeta? Bueno, lo vamos a estar revisando en un ratito más acá en Punto 7. Mientras tanto, te dejo invitado para que te puedas comunicar con nosotros. Vamos a estar hasta las 11 de la mañana acompañándote en esta mañana de jueves. Suena la música de Mar Solís. Fuiste tú en Punto 7.

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0: Suena la música de Wisin y Yandel. Pam, pam, pam, en Punto 7. A propósito de pan, voy a hacer un pancito para tomar desayuno.

la música de Mega Apuesta, en la voz de Eric Berríos. Quédate aquí, en punto 7. Quédate aquí, quédate aquí, quédate aquí. Con 15 minutos, 9 de la mañana, 15. Oye, bueno, ayer miércoles, a raíz de la escarcha presente en las calles y rutas de Puerto Montt, además de comunas de la provincia de Llanquihue, se produjeron varios accidentes vehiculares. Conductores perdieron el control de sus vehículos en cuestas, en la cuesta Santa Teresa, por ejemplo, O'Higgins, Pacheco Altamirano, Furcade. Además de la ruta Chinquihue, también hubo colisiones vehiculares menores sin lesionados, entre ellas una colisión múltiple en el sector de línea vieja en Puerto Varas. Mira, ayer con respecto a esto de la colisión múltiple que se ocasionó allá en línea vieja en Puerto Varas, hay un video donde hay una persona que está en el sector y apunta a un colector de agua. Y hace saber de que ese colector de agua, en las noches, dejan caer el agua y esa agua va hacia ese sector de línea vieja. Y en la mañana, obviamente, con las heladas, esa agua que está en el piso se forma hielo y eso hace que los vehículos tengan este tipo de accidentes durante las mañanas cuando están estas temperaturas bajo cero. Entonces, están investigando si es que esto es así o no. Porque si es así, a la empresa que tiene este colector de agua en ese sector le puede llegar una multa millonaria. Bueno, en el cruce Canutillar se suspendió el tránsito tras caída de árboles y postes sobre la calzada debido a las rachas de viento presentes en el sector. En el camino al volcán Osorno, en Puerto Varas, un bus tuvo complicaciones para subir hasta el macizo debido a lo resbaloso de la pista. En Alerce, un auto colisionó con una moto en Avenida Gabriela Mistral, a la altura del supermercado A Cuenta. Bomberos de la tercera y novena compañías se dirigieron al lugar y constataron que no hubieron lesionados. Alrededor del mediodía, una colisión entre autos se produjo en la rotonda del acceso a Puerto Montt. Luego que uno de los vehículos efectuara un cambio de pista sin señalización. Bueno, además está decirle, amigos, que cuando pasen este tipo de cosas, cuando esté así el clima, hay que tener precaución. Manejar a la defensiva, no adelantar en lugares no habitados. No adelantar en lugares que no se puede adelantar, nada que ver habitados. Tengan precaución, mantener la distancia siempre, no andar tan apurado. Por ejemplo, en el tramo ruta 7, al llegar a Caleta La Arena, ruta 7 al llegar a Caleta La Arena, está en proceso el despeje de caída de árboles. Adicionalmente, la luminaria cayó durante la noche en el sector del embarcadero en La Arena.

0: Máxima precaución, conductores. Inestables aún el pavimento y en evaluación conforme a lo posible restablecimiento del servicio. Claro, porque hay unos postes que están ahí, hay un árbol que está caído también ahí en ese sector. Así que precaución, el árbol agarró con todos los cables y postes y todo. Así que precaución en ese sector, amigos. Ya, más 56-652-227697 para que te puedas comunicar con nosotros a esta hora en Punto 7. Oye, nos están reportando en Castro. Hola, buen día. Sigue sin escucharse la 99.5 en Castro. Lo vamos a ver al tiro, Soledad. Muchas gracias. Muchas gracias, Sole. 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Descárguela nomás, AppRadio.7. Suena espectacular. Le vamos a avisar al equipo técnico que nos escucha ya en Castro Solo. Muchas gracias. Ya, 9.20 de la mañana. 9.20 de la mañana.
1: Me queda un por ciento.
0: Grupo Frontera. 1% en Punto 7.

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1: Cabros, Inglaterra estuvo a minutos de vivir uno de los grandes fracasos del Mundial. La selección inglesa enfrentó a República Democrática del Congo y comenzó perdiendo el partido. Durante varios pasajes del encuentro no encontraba respuestas y el arquero congolés se transformó en figura, tapando prácticamente todo. Pero cuando parecía que se venía el batacazo, apareció el capitán Harry Kane, marcó el empate y luego el gol del triunfo para sellar el 2-1 y meter a Inglaterra en los octavos de final. Ahora los ingleses tendrán un desafío mayor, enfrentar al anfitrión México en un estadio azteca que promete estar lleno. Los mundiales no perdonan descuidos e Inglaterra alcanzó a reaccionar justo a tiempo.
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0: Suena la música de Maluma, Felices los Cuatro en Punto 7.
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0: Maluma, 9 con 43.

Perdón, me quedé dormido. Perdón, me quedo un poquito dormido. Chile, atención con esto porque... atención con esto porque Chile lidera el ranking de peor calidad de sueño en Sudamérica. Esta nota la voy a leer. La voy a leer muerto sueño. Chile se convirtió en el país con la peor calidad de sueño de América Latina, según el estudio de calidad del sueño en Chile y el mundo. El 2025 se realizó en 39 países. Este estudio se realizó en 39 países. Solo el 44% de los chilenos asegura dormir bien con frecuencia, mientras que el 18% afirma que nunca logra un buen descanso adecuado, ubicando al país en un penúltimo lugar del ranking mundial. Especialistas atribuyen este problema principalmente al estilo de vida actual, marcando por largas jornadas, horarios irregulares y el uso excesivo de pantallas, tablets, celulares, televisores. De hecho, el 47% de los chilenos reconoce quedarse despierto hasta tarde usando el celular como distracción al sueño, o el computador, o también viendo una serie en Netflix. Una cifra muy superior al promedio global. Al parecer, el último buenas noches muchas veces no es para la almohada o tu pareja, sino que es para tu celular, o tu tablet, o tu televisor. ¿Y usted duerme bien o no? ¿Anda muerto de sueño? ¿Le falta sueño? ¿Te quedas hasta tarde viendo tu equipo celular? ¿Cuál es la hora adecuada para apagar los dispositivos móviles y desconectarse de todo? Una hora adecuada sería a las 8 de la tarde. 8 de la tarde para que tu cerebro pueda descansar. Descansar de las pantallas. 8 de la tarde sería una hora ideal para que tú descanses tu cabeza, tu cuerpo, tu mente, y llegues a descansar plenamente hacia tu cama.

deja el celular de lado. Tírame agüita un poquito para que se... Ya, ahí se me pasó el sueño, ahí se me fue el sueño. Sí, hay que dejar un poquito las pantallas de lado, amigos. Sobre todo los niños. No le pasa el teléfono al niño hasta las 10, 12 de la noche. No. El niño tiene que estar a las 7 de la tarde ya durmiendo en su cama para que pueda descansar. Nadie, no, ya vamos a contarnos. Arriba te paso el teléfono. No. En la cama te paso el teléfono para que te quedes dormido. No se va a quedar nunca dormido. Pues. No. 8 de la noche ya se apagan las pantallas, teléfono y a la cama, a dormir, calentito, para el otro día despertar con buena gana y buena energía. ¿Sí o no? Sí. Hay que descansar, amigos. Hay que descansar. 9 de la mañana, 55 minutos, 9.55 y te acompaño hasta las 11 de la mañana en punto 7. ¿Qué tenemos por acá? Dice, hola Willy, buenos días, ¿cómo estás? Yo aquí bien, amigo, ¿cómo está usted? ¿Cómo va su día? ¿Cómo va la mañana? ¿Va bien? Quisiera pedirte un favor, dice. Pero puede ser por interno. Bueno, ya. Pero qué, mire, plata no tengo, que pasó como agua entre los dedos. No, eso me dice. Ya. Bueno, yo le escribo. Sí, no se preocupe. Vamos a la música y voy a hablar con el amigo a ver qué es lo que quiere. Pero no se puede decir al aire, amigo. Acá no somos cubuchentos, por si acaso. Acá no somos cubuchentos, no. Ya, ok. Bueno, no se preocupe. Le voy a escribir por interno. Suena la música de Gabriel. Esto es una versión de La Hora de Bailar, de Sandy Papo MC. 9 de la mañana, 56 minutos.

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0: 10 de la mañana con 17 minutos. 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
0: Bueno, tras colisión vehicular, hay un encostamiento de pista en la ruta 5, Chiloé, altura del cruce San Antonio en Ancud, en sentido sur a norte. Conduzca con precaución ahí en ese sector. Tras colisión vehicular, encostamiento de pista en ruta 5, Chiloé, a altura cruce San Antonio, Ancud, en sentido sur a norte. Conduzca con precaución. También en Osorno, esto es en Osorno, angostamiento de pista en Avenida Soriano, al poniente, al llegar a César Ercilla, debido a trabajos de demarcación vial, conduzca con precaución. Esto es en Osorno. Si usted se dirige a Osorno hoy en la mañana, téngalo presente, se va a transitar por esta calle. Angostamiento en pista de Avenida Soriano, al poniente, al llegar a César Ercilla, debido a trabajos de demarcación vial, conduzca con precaución. Atención, trabajos de salida de Chaitén a causa de caída de árbol. Esto es hace 20 minutitos. Trabajos en Chaitén a causa de caída de árbol que ha provocado interrupción al suministro, suministro eléctrico en ese sector. Precaución, conductores, carretera Austral, Palena. Trabajos en la zona a causa de árbol que ha provocado interrupción del suministro eléctrico en ese sector. Así que precaución, amigos conductores que van por ese sector de carretera Austral. Diez de la mañana con 21 y te quiero comentar lo siguiente. Te quiero comentar esto. Diversas revisiones científicas advirtieron que el consumo frecuente de cannabis, especialmente durante la adolescencia, escucha bien, durante la adolescencia y en productos con alto contenido en THC pueden aumentar, escucha bien, aumentar el riesgo de desarrollar trastornos psicóticos. Los expertos señalan que la sustancia actúa como un factor desencadenante en personas con predisposición genética, más que como una causa única de la enfermedad. Los investigadores también plantean que el debate sobre la regulación de cannabis debe considerar la salud pública, ya que la forma en que se comercializa influye en los patrones de consumo problemáticos. En cambio, la advertencia y la evidencia revisada indica que la legalización por sí sola no determina el aumento de estos riesgos. La recomendación es poner el foco en la prevención y el consumo informado, especialmente entre los más jóvenes. Desde la mañana, 23 minutos. Suena la música de Chico Trujillo.

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0: 10 de la mañana con 46 minutos. Ahí pasaba la música de Miguel Bosé.
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0: Tengo más consejos para ti a esta hora. Sí, tengo más consejos. 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

hay una información en tiene que ver con Puerto Varas. Conforme al avance del proyecto de semaforización, cierre de calle en San Ignacio, al norte entre San Luis y Del Salvador, desvío por O'Higgins y San Luis hacia Purísima. Para acceder al centro desde el enlace norte, prefiera continuar bajando por Avenida Gramado. Esto es en Puerto Varas. Conforme al avance del proyecto de semaforización, cierre de calle de San Ignacio, al norte entre San Luis y Del Salvador, desvío por O'Higgins y San Luis hacia Purísima. Para acceder al centro desde el enlace norte, prefiera continuar bajando por Avenida Gramado. Si usted va a Puerto Varas, téngalo presente. Bueno, ya llega Dazne Belén en un ratito más para estar con ustedes hasta la una de la tarde. Luego vuelvo yo de una a tres para dar a conocer los avisos económicos el día de hoy. Estamos esperando que puedan restablecer la señal en Castro, amigos. Hay gente que nos está escribiendo, dice que nos escucha la señal FM en Castro. Están trabajando para usted. Están avisados nuestro equipo técnico, así que están trabajando para poder restablecer la señal en Castro. Bueno, yo me comienzo a despedir de este espacio de hoy. Desde ya, muchas gracias por la sintonía. Ya llega Dazne Belén para acompañarles hasta la una de la tarde. Para mí ha sido un gusto, un placer haberles acompañado en estas horas de programación en este jueves 2 de junio. Tengan buena mañana, aprovechen el solcito, salgan a caminar si pueden, está un poco helado pero igual da lo mismo, lo importante es tomar vitamina D, tu cuerpo te lo va a agradecer, tu piel te lo va a agradecer, tomar solcito nunca es malo, siempre es bueno para la salud. Llega la música de Alexis y Fido.

0: El invierno continúa y la buena onda también. 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

0: ¿Cómo están? Bienvenidos, bienvenidos y bienvenidas. Buenos días, ya estamos comenzando ya esta jornada de, bueno, la segunda parte de este bloque matinal, día jueves ya, y nos queda poquito para terminar la semana.
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0: Bienvenidas y bienvenidos a todos los que nos escuchan a esta hora en el trabajo, en el auto, los que calzamos en cualquier lugar, en un negocio, en todas partes ahí, escuchando Punto 7. Espero que sea una muy bonita mañana. Ya lo que queda de ella, por ejemplo, hoy día igual salió el solcito, pero también no dejó de hacer frío durante la mañana. Eso sí, yo podría decir que mejor que ayer en cuanto al frío, no estuvo tan helado, porque ayer sí tuvimos una temperatura bastante bajita, menos 3 grados se registraron en algunos puntos de la ciudad. Hoy día no fue tan así el caso, pero sí se preocuparon también de regar sal, ¿no es cierto? Hoy día se tomaron las precauciones. Bueno, comenzamos así este día jueves, ¿no es cierto? Tempranito. Y ahora ya arrancamos con el día un rato más de tarde para seguir con toda la compañía de Punto 7. Que sea un buen jueves para todas y para todos. 2 de julio ya. Tío Julio no ha tirado 2 días. Oye, vayan que han sido 2 días, porque no sé si ustedes vieron ahí algunos videos de las redes de Caleta Puelche, que el viento era tan fuerte que, bueno, tuvieron que cortar un poco el transbordo, ¿no es cierto?, el cruce, y los vientos provocaron caída de árboles, caída de postes, corte de suministro eléctrico en Carretera Austral. Bueno, las rachas, según lo que nos informan, llegaron hasta los 140 kilómetros por hora, o sea, realmente en un momento hubo mucho viento por allá. Según Saesa, por lo menos 1.775 clientes se encuentran sin luz. O por lo menos hasta la mañana, hasta como las 10 en Chaitén también se cayó un árbol. Literalmente quedó la haga en un momento. Oye, y eso nosotros acá no nos dábamos ni cuenta, porque mucho viento acá no hubo, pero sí ayer

Me acuerdo que se mostraba mucho viento también allá arriba por el volcán, y eso me imagino fue bajando de alguna forma y llegó hasta la carretera austral, porque realmente no le veo otra explicación. Así que bueno, ahí vamos a estar revisando igual en el boletín informativo los estragos del primero de julio, que realmente comenzó con todo es poco. Ay, aplaude. No. Comenzó con todo, no sé si en muy buen sentido, pero con eso quiso decir que el invierno todavía se viene crudo. Pero bueno, vamos a estar revisando algunas cositas, noticias también, otras informaciones igual importantes que les voy a recordar, ¿ya? Así que eso, vamos a la música.

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Ya, oye, es lo que tenemos hasta ahora. Estoy pasada de hecho para irme a la pausa. 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Vamos con este tema, me encanta porque esto es lo viral de TikTok. Tú eres ajena.

0: Sí, ya sé que estás entretenido. Vamos y volvemos aquí en la Radio.7. 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

0: Pailita, sonaba esta hora de la mañana y ya vamos a seguir con más. 107. Oye, me da mucho risa los memes de Haaland, porque siempre dicen como que el papá de Haaland se parece más a Haaland que Haaland. Y es verdad, eso no sé cómo, pero es cierto. Y ahora aparece acá, la niña Haaland no existe, la niña Haaland. ¿No será su hija? No, es que en realidad yo creo que ellos se parecen todos. A todos los vikingos, a todos los noruegos. Los noruegos. Ya, a ver, ¿qué tenemos por acá? Buenos días.
1: Hola, Nebelen.
0: Hola, ¿qué tal?
1: Venga, buen turno. Sí, hoy día estuvo más temperado que ayer.
0: Qué bueno.
1: Buen mix. Mandate, muy bueno. Como para día viernes. Ya, chau.
0: Chao, Don Edu, saludos para ti. Por acá dice buenos días también. Buenos días a toda la gente que nos escucha, que están aquí sintonizando Punto 7. Acuérdense que la señal online es la que puede funcionar si no está el dial activo, por ejemplo, en Chiloé. Vamos a saludar acá a la gente del WhatsApp. Entonces, sí, pues si no tienes el dial ahí funcionando, te puedes conectar con la señal online. 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Buenos días, dice aquí, das besita, ojalá te diga Cristian, siempre trabajando con la energía, dice. O sea que es una rancherita. Bueno, vamos a ver cómo se portan. Ah, y sacamos una rancherita. Vamos a ver cómo se portan. Ah, oye, no, hoy día, hablando ayer del lo que pasó ahí en Puelche y todo el viento, bueno, hoy día el servicio de transbordo está bastante restablecido. Ya por medio de la nave TANU, ahí se invita a circular con precaución. Hay trabajos de despeje en las vías para llegar a Caleta La Arena, porque ahí es donde quedó un poco la escoba con caída de árboles y todo. Así que igual siempre atentos a la ruta, pero a lo que voy, que se ve como muy calmo el mar, así como que una tranquilidad. Y ayer quedó la escoba. Ya, y en Puerto Varas están haciendo trabajos también, pero de poda. Ahí entonces hay una restricción, tránsito restringido en la intersección de Avenida Colón con Los Colonos e ingreso por la ruta B505. Colón con Los Colonos. Bien, ahora sí, esto es Sexy Robótica.

0: ahí sale la ranchera a esta hora cuando faltan 6 minutos para las 12 del día.
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Ya, mi gente, hoy estamos y continuamos aquí acompañándote en Punto 7. Muy buenos días, dice Vanesita. Oye, buenos días, ya casi buenas tardes, porque en dos minutitos más comenzamos con la tarde.

Ya, maravilloso. Vamos entonces a continuar con la música. Reportarse al más 56-652-227697. Me gusta este tema. Esto es de Soraya, solo por ti.

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Bien, vamos a revisar las noticias a esta hora. Informaciones. Bueno, esto fue un lamentable hecho que ocurrió con una agresión brutal que terminó con el robo de sus pertenencias que sufrió un adolescente de 16 años.

en las cercanías del Mall Paseo Costanera. El hecho es investigado, mientras que los presuntos responsables serían un grupo de jóvenes que se harían llamar Los Salvas. Según información preliminar, la víctima habría sido perseguida por al menos 8 agresores, quienes le gritaban que entregara su dinero. Al alcanzarlo, lo golpearon, reiteraron.

0: inminente, y en ese contexto afirmó que alertó a los carabineros sobre la situación y la ubicación, pero que estos le indicaron que debían priorizar la atención de la víctima. Y en otro lamentable incidente, una mujer en la región de Los Lagos denunció que tras salir de la cárcel, el sujeto que la agredió con un hacha ha estado amenazándola por redes sociales. Este es un caso del año 2019, donde la mujer fue atacada con un hacha en la vivienda que compartía con sus hijos en el sector de Chaicas, al inicio de Carretera Austral. Incluso tras el ataque, la mujer sufrió la amputación de dos dedos. En su momento, quien fue sindicado como su agresor fue puesto a disposición de la justicia, pero ahora cumplía su pena, ya la estaría amenazando vía redes sociales. La directora del CERNAMEG, Francisca Pérez, calificó el actual escenario como una situación compleja. Agregó que como institución tienen activado el acompañamiento a la víctima. Y el Seremi de Obras Públicas en Los Lagos informó el cierre del aeródromo Cañal Bajo en Osorno por obras de mejoramiento en las pistas durante noviembre. La medida será de carácter temporal. Las autoridades dieron cuenta del inicio de esta licitación pública para la ejecución de los trabajos. Es un proyecto que cuenta con una inversión de 1.400 millones de pesos. Bien, son las 12 horas ya con 7 minutos. Fue el boletín informativo en punto 7.
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Bien, continuamos. Escuchamos a Pablo Alborán y la música. Tanto, tanto lo que sonaba. Buenos días, dice. Buenas tardes, buenos días, buenas tardes. Oye, y acá nos están enviando un saludito. Dice, saludo desde un chileno en Estados Unidos, en USA. Extraña por Tito y la Costanera. Envío una solicitud para entrar al grupo con un número uno, dice, para que me acepten, por favor. Oye, saludos para Fernando, qué buena. Desde Estados Unidos, entonces, igual allá nos están escuchando. Me encanta, me encantó. Oye, y hablando de Estados Unidos, justamente, mira, tenía una noticia por acá de una pareja de chicos que dio la vuelta al mundo esta noticia, porque resulta que son personas que les gusta como el riesgo extremo y son personas que normalmente suben videos a redes sociales escalando o llegando hasta los lugares más altos de los edificios, como a las mismas antenas. Y en este caso subieron a la antena del Empire State de Nueva York. Esta pareja, que ya son bastante visualizados también en Instagram, son unos artistas urbanos identificados por diversos medios como Ángela Nicolau e Iván Birkux, y ellos protagonizaron este arriesgado incidente. Bueno, de hecho, alcanzaron una altura de 443 metros, situándose por muy encima de las áreas que son accesibles al público, porque este edificio tiene 102 pisos, entonces ellos suben más allá y llegan hasta la antena, literal. Y luego de eso sacaron un cartel gigante, ya a modo de mensaje a favor del amor y de la paz. El lema que utilizaron fue el siguiente: cuando el poder del amor vence al amor por el poder, el mundo conoce la paz. Pucha, yo lo dije súper mal, lo voy a decir de nuevo. Ya, atención, ahí voy. Cuando el poder del amor vence al amor por el poder, el mundo conoce la paz. Ahí está. Eso decía este lienzo que desplegaron. Y luego más abajo le pide matrimonio. La verdad que fue un momento muy emotivo, pero riesgoso. De todas maneras no deja de ser, porque bastante peligroso igual lo que hacen. Pero yo los empecé a ver en redes sociales y me he dado cuenta que ella y él suben muchos videos de este tipo de contenido. O sea, sí es un contenido bastante arriesgado, pero acumulan miles de visitas, de hecho millones. Con decirles que ella, Ángela Nicolau, tiene 2 millones de seguidores, por lo menos. Y en este caso, este chico que se llama Berkus, él también pues, suma bastante. Tiene, bueno, 595 mil, mucho menos de lo que tiene ella, pero es que realmente hasta le hicieron como un reportaje en Netflix. Yo no me había dado cuenta de eso, así que ahora, oye, muy arriesgado, sí, totalmente, porque son cosas que hacen sin protección, pues entonces de pronto, uy, un mal paso y... Bueno, de hecho le han pagado incluso en marca, han hecho publicidad y todo por lo arriesgado que son. Y por otro lado, ya, ¿por qué le estaba comentando de esto? Porque justamente era parte de una noticia que salió estos días, pero además, otra, que si nos vamos a trasladar más cerquita a Brasil, ya, esto es algo que hacen personas muchas veces sin conocimientos,

0: sin tener como, no sé, alguna experiencia previa a escalar o qué sé yo. Este es un turista brasileño que muere porque se estaba tomando una foto. Típico que hemos visto esta noticia ya, quedó todo grabado, eso fue lo peor. Él cayó de un acantilado tras tomarse una selfie, así tal cual. Bueno, él justamente estaba en una roca, en la cima de una roca. Yo no sé si tenía la experiencia como para hacer este tipo de cosas. Aparentemente era un turista. De 150 metros de altura y luego, pum, se genera este fatal accidente. Quedó registrado por sus acompañantes. Bueno, él era un hombre de 44 años y lamentablemente esta nueva víctima que muere por una selfie. Él iba junto a un gran grupo de personas y luego, claro, ocurre esto el pasado domingo cuando cae. Oye, ¿y cuántas noticias hemos visto en relación a este tema? Excursionistas que han caído por tratar de tomar una selfie. En China también pasó, pero incluso ahí tuvo suerte porque este sobrevivió. Pero en este caso no corrió la misma suerte para este brasileño que cayó de este acantilado luego de tomarse una foto. Oye, realmente es impresionante porque mucha gente que hace este tipo de turismo, aventura, o que hace, no sé, van a hacer montañismo, qué sé yo, o incluso en la nieve también se han visto accidentes así, fatales. Por lo general es muy poca la probabilidad de sobrevivir a esas caídas, pero bueno, o sea, igual es como hay que aprender la lección, pues, o sea, hay que sacar siempre aprendizaje de este tipo de cosas. No es tampoco destacar lo que hacen esta pareja de jóvenes en Estados Unidos, porque igual es arriesgado y tampoco está bien, pero sin embargo igual ya tienen como una experiencia, no sé. Tampoco lo hacen con seguridad, o sea, lo hacen así, sin nada. Así que igual está mal, pero aquí siendo turista, con menor razón uno debería arriesgarse a hacer algo así por una selfie, porque te puede costar la vida.
1: ¿Qué pasa por allá, Dandecita, en Brasil? Está muy quemado, no hay que ir a vacacionar para allá.
0: Brasil está quemado. Bueno, vamos a continuar con la música, esto de Sebastián Yatra.
2: 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Yatra.

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1: 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Y ahora sí, vamos a seguir entonces. Esto es Garras de Amor, la suplente.

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Bien, estamos de regreso. Escuchamos en la música y lo más nuevo y después Raga Raga. Estamos con los temporales internacionales de teatro. Oye, bueno, ayer en la tarde se hizo la intervención oficial ya dando inicio a este evento, ¿no es cierto? Que trae 39 funciones y 28 compañías en escena, justamente del 3 al 25 de julio. O sea, mañana comienza este evento maravilloso, gigante, en Puerto Montt. Las entradas están a la venta desde el 30 de junio a través de Ticket Plus. Así que ya están acá los temporales y los temporales internacionales de teatro, porque participan compañías no solo chilenas, sino que también de otros lados, como Argentina, por lo que tengo entendido acá. Hay una cartelera bastante variada ya. Por ejemplo, van a ser de las 39 funciones, 26 en Teatro Diego Rivera, pero además van a ser otras en Villa La Buen de Alerce, Colegio Bosque Mar en Mirasol, en el Auditorio del Hospital de Puerto Montt, en el Duoc UC. También se van a agregar presentaciones articuladas en colaboración con municipios de Calbuco y de Castro.

Oye, y ya corresponde a la versión número 37 de los temporales teatrales, ¿eh? Así que sin duda que así se consolida mucho más la ciudad. 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

0: Ya, es lo que tenemos a esta hora. Bueno, si quieres reportarte, quieres compartir ahí alguna info, adelante. Más 56-652-227697. Vamos a escuchar la música de Vicentico y Los Ángeles Azules.
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Escuchamos a Ojos de Luna en la música. Oye, ya estamos aquí en los últimos minutitos de programa y bueno, nos acompaña Idefix Mascotas, que tiene más de 40 marcas en alimentos premium, peluquería canina, sin sedantes, despacho gratis en Puerto Montt y Puerto Varas. 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Oye, revisaba, bueno, algunas noticias que dejamos pendientes para la tarde, porque, ¿se acuerdan? Ayer hablábamos del PlayStation que a partir del 2028 deja de producir juegos físicos. Bueno, eso igual ha generado cierto debate o ciertas críticas que las vamos a revisar en la tardecita. También tenemos pendiente el peor cartel, dicen, anunciaron los artistas que van a participar en la famosa velada del año, que también ahora es en el mes de julio, de Ibai Llanos, ¿no es cierto? Y dicen que no, que también la gente siempre... Bueno, para reclamar la gente. Tampoco le gustó la parrilla de artista. Bueno, también dejamos pendiente otra polémica. Oye, muchas polémicas el día de hoy, pero hay que comentarlas porque realmente es necesario. Esto tiene que ver con las 52 horas laborales. ¿De qué se trata eso? ¿Qué es este desorden? ¿Cómo que 52 horas laborales? Bueno, esto es una medida propuesta por una mesa de reactivación. Igual lo vamos a explicar ya en la tardecilla. Así que ahora te invito a que sigas en sintonía, a que sigas disfrutando de Punto 7, porque ahora ya se viene lo que es aviso.

Económicos con el Willy Martínez, ya en un ratito hasta las 15 horas, ahí me reintegro. Almorzadita para seguir revisando también otras informaciones. Bueno, hartos datitos para la tarde igual, así que eso, nos escuchamos más rato, un abrazote. A ver, echamos una última revisión por acá para tener precaución igual. Bueno, bomberos trabajando esta hora en calles Volcán Hudson y Yaima.

0: Bueno, y a tener precaución también en lo que es Puerto Vara, que también continúan trabajando con los semáforos. Ya esto es otra información, ya en lo que es Avenida del Salvador con San Ignacio. Atentis. Ya, vamos a la música. Y Chiloé también, atentos porque allá igual hubo una colisión en la ruta 5 a la altura del cruce San Antonio. Ahí estuvieron trabajando igual las emergencias. Ya, me despido entonces por un ratito. Me voy a despedir con Young Sister, Dref, Kila, Easy Kid y Kid Pudu. Enrolar. Hasta más tarde, chao, chao.
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de la tarde con 22 minutos y estamos haciendo los avisos económicos a esta hora en Punto 7, porque si tienes algo que ya no usas y lo quieres vender, estás organizando una rifa, bingo, alguna actividad solidaria, bueno, todos los días de lunes a viernes la Punto 7 te conecta con todo lo que se compra, se vende, se busca y mucho más. Envíe su aviso económico a nuestro WhatsApp ahora ya al +56 652 22 76 97 para que salga al aire a esta hora de la tarde en Punto 7. Avisos económicos de 1 a 3 de la tarde. Y tenemos el primer aviso económico. Dice así. Se vende sacos de leña Luma, 25 kilos cada saco, en 7.000 pesos cada uno. Con reparto gratis en Puerto Varas, desde 5 sacos, y de regalo una mallita de astillas. Mira, está bueno. Está bueno esto. ¿A qué número tiene que llamar o comunicarse, amigos o amigas? Tiene que comunicarse con Claudia al +569 58 13 88 40. +569 58 13 88 40. Allí Claudia está vendiendo sacos de leña Luma de 25 kilos en 7.000 pesos cada uno, con reparto gratis en Puerto Varas, desde 5 sacos y de regalo una mallita de astillas. ¿Qué mejor? Está buena la promo, ¿cierto? Está buena la promo. La mallita de astillas, ¿cuánto está costando? Como 2.500, 3 luquitas, ¿sí o no? Algo así. Está buena la promo. +569 58 13 88 40. Ella es Claudia y hace reparto desde 5 sacos en adelante. Está buena. Oye, Claudia nos había enviado también en la mañana, muy temprano, a eso de las 7.52 de la mañana, nos había enviado este Sprite Silly Sur, así se llama. Silly Sur cadena líquida. Es un spray que se le echa al neumático que actúa como recubrimiento para el neumático, para que no se desplace el vehículo cuando usted va en carretera. ¿Cómo funcionará esto, Claudia? Máximo agarre en los neumáticos. Es lo único que aparece acá. Ya, aproveche, envíe su aviso económico a esta hora de la tarde en Punto 7, de 1 a 3. Avisos económicos en Punto 7. Llega la música de Voltaje. Y ahora regresa.

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4: Y ojo con esta tendencia porque ya no parece casualidad. Este mundial está confirmando un cambio de era en el fútbol. Varias selecciones históricas ya quedaron eliminadas, mientras equipos que antes eran considerados sorpresa siguen avanzando. Alemania se despidió ante Paraguay, Países Bajos cayó ante Marruecos y Uruguay también quedó fuera. En cambio, selecciones como Marruecos, Paraguay, Egipto, Argelia e incluso el debutante Cabo Verde han demostrado que hoy pueden competir de igual a igual con cualquiera. La diferencia entre las potencias y los equipos emergentes es cada vez más pequeña y este mundial lo está dejando clarísimo. Hace años las sorpresas eran noticia, hoy las sorpresas ya son parte del mundial.
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déjenos tu aviso económico en nuestro WhatsApp. Déjenos tu aviso económico a nuestro número +56652-227697 para sacar tu aviso económico al aire. Atentos con esto, porque hay una moneda de 10 pesos que podría venderse hasta en 50 lucas. 50 luquitas. El ejemplar cuenta con un detalle poco común en su diseño. ¿Cuál sería el detalle? Bueno, esta moneda de 10 pesos del año 1990 se ha convertido en una de las piezas más buscadas por los coleccionistas chilenos debido a una particular variante de acuñación. El ejemplar es conocido popularmente como la mula. Y según referencias del mercado, puede alcanzar valores cercanos a los 50 mil pesos.

dependiendo de su estado. El interés por esta moneda se explica por un detalle poco común en su diseño. Presenta un notorio contraste en el grosor del borde de la cara a la otra. Esta deficiencia hace que parezca el resultado de una mezcla accidental entre dos cuños o diseños. Esta característica especial es valorada, es avaluada en 50 lucas. Así que revisa si tiene alguna moneda del año 1990. Moneda de 100 pesos del año 1990. Esto es una moneda antigua, obvio. Para conocer esta moneda, el primer dato clave es del año 1990, ya que en ese periodo se registran distintas variantes dentro de la serie de 10 pesos que circulaban en Chile en esa época y que todavía circulan en Chile actualmente, desde ese año, de 1990. El segundo elemento está en el reverso, donde aparece el valor de 10 pesos junto a la corona de laureles en la versión conocida como la mula. El borde exterior se observa mucho más grueso que lo habitual, una señal que permite diferenciarla de una moneda común. Así que, si usted tiene un chanchito por ahí, en su casa, tiende a coleccionar monedas, vaya y revísela, porque esta moneda le puede costar 50 luquitas. En algún coleccionista que la vea le puede decir: mira, te puedo ofrecer 50 mil pesos, buen hombre, para que me la dejes y te vayas. Del año 1990, esa es la moneda antigua. No la moneda nueva, no, la moneda antigua, la moneda grande, esa es la moneda de 100 pesos grande. Ya, tenemos más avisos económicos a esta hora de la tarde. Dice lo siguiente por acá. Ah, me había asustado, parece que se había ido WhatsApp, pero no, aquí está WhatsApp. Hola, buenas tardes, quisiera dar un aviso de un bingo de beneficio. Ya, pues, vamos nomás. Vamos. El cuarto medio de la Escuela Rural del Río Puelo invita a toda la comunidad al Gran Bingo Solidario, que se va a realizar el día sábado 4 de julio desde las 18 horas en el casino del Club de Huaso, ubicado en el sector de Heche, en Río Puelo. Habrá muchos premios, música en vivo y muchas cosas ricas para comer. Los esperamos, lindo panorama para comenzar las vacaciones de invierno y venir a conocer Río Puelo. ¿Dónde queda Río Puelo? No tengo idea. Espérame, ¿dónde está el flyer? Acá está el flyer y tenemos 1, 2, 3, 4, 5, 6, 7, 8, 9, 10. Tenemos 15 premios. Casino Club de Huaso, el sector, ahí se va a hacer el bingo, en el Casino Club de Huaso, el sector El Queche, sábado 4 de julio, desde las 18 horas. Valor del cartón, 10 mil pesos. Valor del cartón, 10 mil pesos. Y el valor de la entrada, 4 mil pesos. O sea, tenéis que tener 14 luquitas para poder ir a jugar al bingo. Entre los premios, hay buenos premios en todo caso, eso sí, hay buenos premios. Mira, tenemos los primeros tres lugares. El premio número uno, vamos con el tercero, mira. El premio número tres, 100 luquitas. El premio número dos, 200 luquitas. Y el premio número uno, 400 luquitas. ¿Está bueno? Llevarte 400 luquitas por 14 lucas, no es malo. Y tenemos también varios premios. Por ejemplo, el premio número 15 es un premio a la puntualidad. Premio sorpresa, un hervidor, el número 14. El premio número 13 es dos desayunos Patagonia. ¿Sí? Dos desayunos Patagonia Fit. El premio número 12, una pesa digital más un tostador. Premio número 11, dos entradas a Termas de Cochamó. Premio número 10, dos entradas Termas del Sol, más toalla.

Sí, tú la puedes revisar. ¿Dónde pueden comprar cartones? Aquí faltó dónde comprar cartones. Bueno, esto lo organiza el cuarto medio de la Escuela Rural Río Pueblo, Gran Bingo Bailable, más encima bailable, hasta las 3 de la mañana. Muy bien. Así que no se lo puede perder. ¿Dónde pueden comprar? ¿Dónde pueden comprar los cartones? ¿A qué número de WhatsApp? Eso es importante, amigos, para poder comprar. Es súper importante. Mientras tanto, nos quedamos con la música de Los Vázquez, La Carretera, por La Carretera.

dice por acá, las personas del bingo de beneficio del cuarto medio de la escuela rural de Río Pueblo, dice que la entrada la estarán vendiendo en el mismo casino. O sea, tú pagas en el casino la entrada por 4 lucas y ahí mismo tú compras, aprovechas de comprar el cartón de bingo a 10 luquitas. Ahí está. Ahí está la información. El Club de Huaso queda enfrente a las Termas del Sol, Río Pueblo. Pertenece a la comuna de Cochamó. ¿Y dónde queda Cochamó? Algo ubico. Es que todavía no me ubico acá. Han pasado años y todavía no me ubico, perdón. Perdón. Río Pueblo queda más allá de Cochamó. En vehículo te demoras como 2 horas aproximadamente. No, sí, parece que dio por allá. Creo que he estado por esos lugares. Muy bonito para allá. Bueno, todo el sur de Chile acá es bonito. Todo el sur de Chile acá es muy lindo. Ya. Avisos económicos a esta hora en Punto 7. Déjenos su aviso económico. Envíalo a nuestro WhatsApp. Es el más 56652-227697. Para que des a conocer tu aviso económico. Porque si tienes algo que ya no usas y lo quieres vender, estás organizando una rifa, bingo, alguna actividad solidaria. 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Suena la música de Nicky Jam y Billy. Está bien. En Punto 7.

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12 de la tarde con 20 minutos, 12 de la tarde 20, y nos siguen llegando avisos económicos a esta hora en punto 7. Porque si tú tienes algo que ya no usas y lo quieres vender, estás organizando una rifa, bingo, alguna actividad solidaria, bueno, todos los días de lunes a viernes la punto 7 te conecta con todo lo que se compra, se vende, se busca y mucho más. Envía tu aviso económico ahora ya a nuestro WhatsApp más 56652 227697. Y lo sacamos al aire ahora ya. ¿Te gusta el fútbol? ¿Te gusta el fútbol? 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

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Oye, ¿sabes que me anduve como... Perdón. Como que me le apretó la garganta. ¿A quién más tenemos por acá? Dice nuestro amigo Cristian, ¿por qué no envía un audio dando a conocer su aviso económico? Envíenos un audio, amigo Cristian. Esta vez te quiero escuchar, amigo Cristian. Si no está tan ocupado, envíenos un audio informando sobre su aviso económico. Queremos escuchar, Cristian, de Ojaratería Valerse Norte. Porque tú más que nadie puedes dar a conocer tu producto. Tú más que nadie puedes dar a conocer tu emprendimiento. Te estoy hablando a ti, de Ojalatería de Cristian. Cristian, de Ojalatería Valerse Norte. Te estoy hablando de... Para que nos envíes un audio. Oye, a todo esto, ¿cuánto se demora más o menos en hacer este tipo de trabajo, Cristian? Caños, campanas, sombreros de combustión, gabinetes de califón, esquineros, cumbreras, canaletas, perfiles J, bota agua. ¿Cuánto se demora más o menos en hacer este tipo de trabajos, Cristian? Vamos, Cristian, yo sé que tú puedes. Vamos, Cristian, te queremos escuchar. Te queremos escuchar, Cristian. Mientras te decides a enviarnos un audio, vamos a escuchar la música de Rodrigo Tapari. Es tan grande este amor en Punto 7.

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Es la historia de una madre insaciable. Dos de la tarde con 40 minutos y vamos a repetir los avisos económicos que nos han llegado el día de hoy. Día jueves. Jueves 2 de julio. Dice por acá, Claudia está vendiendo sacos de leña Luma. Los sacos son de 25 kilos cada uno. Y el precio los tiene a 7 mil pesos cada uno. Con reparto gratis en Puerto Varas desde 5 sacos. Y además de eso, adicionalmente, ellos regalan una malla de astillas. Buena la promo. Buena la promo. Si tú quieres comprar estos sacos de Luma, leña Luma, tienes que comunicarte al más 569-5813-8840. Más 569-5813-8840. Además, Claudia, no sé si habrá vendido esto, pero Claudia también estaba vendiendo una cortadora de cecina. ¿La habrá vendido esa cortadora de cecina, Claudia? ¿A dónde está la información acá? Ella estaba vendiendo una cortadora de cecina. Pero estoy buscando la información.

0: Acá está. ¿Habrá vendido la cortadora de cecina, Claudia? Bueno, en todo caso, si no la habrá vendido, ¿habrá vendido?
1: La volvemos a reiterar. Claudia también está vendiendo una cortadora de cecinas, usado, en buen estado y operativa. Valor, 300 mil pesos conversable. El número de Claudia es el más 569-5813-8840. Está vendiendo esta cortadora de cecinas y también está vendiendo estos saquitos de leña. Comuníquese con Claudia. Ahora ya. Tenemos bingo. Julio llegó con bingo. El cuarto medio de la Escuela Rural Río Puelo te invita a un gran bingo bailable hasta las 3 de la mañana. En el Casino Club de Huasos, sector El Queche. Esta actividad se va a realizar el día sábado 4 de julio desde las 18 horas. Desde las 18 horas y hasta las 3 de la mañana. Igual harto rato. Hay 15 premios. El primer premio es de 400 mil pesos. Y el premio número 15, premio a la puntualidad. Hay 15 premios. ¿Están buenos los premios? Están buenos. Así que si usted quiere ir, puede comprar la entrada al casino. Al Casino Club de Huasos. Usted va, compra la entrada en 4 mil pesos y además puede comprar el cartón de bingo en 10 luquitas para que juegue bingo. Bingo. Allá la señora ahí atrás. Venga. También va a haber un grupo ranchero para que puedan bailar. Los Príncipes del Sur. Va a estar bueno. Así que si tú quieres ir el día sábado 4 de julio, desde las 18 horas en adelante, esto se va a realizar en el Casino Club de Huasos, en el sector de Queche. Lo organiza el cuarto medio de la Escuela Rural Río Puelo. Gran bingo bailable hasta las 3 de la mañana. Son muy buenos esos bingos. Bingos bailables. Muy bueno. Muy bueno. Tenemos otro aviso económico. El director técnico Luis Díaz te invita a ti, que estás escuchando y quieres buena para la pelota, te gusta jugar fútbol y quieres desarrollar tu talento futbolístico en algún equipo de fútbol profesional. Entonces, este aviso es para ti. Porque el equipo de fútbol, el club de fútbol Royal Dreyer te está buscando. 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Entrenamiento todos los martes a las 19 horas en cancha Estero Lobos número 2. ¿2 o 3? 2, perdón, sí, 2. Así que ya lo sabes, una buena opción para hacer deporte acá en el sur de Chile. Oye, y estamos esperando el audio de Cristian. Dejo la tería al Erce Norte. Ya, pues, Cristian, deja de cortar lata y manda el audio, hombre. Déjate de cortar lata un rato. Promociona tu emprendimiento, Cristian. Bueno, si Cristian no quiere hablar, yo voy a decir esto. Pero, Cristian, estamos esperando por tu audio. Cristian, de Ojalatería al Erce Norte. Tiene para ti caños, campanas, sombreros de combustión, gabinetes de Califón, esquineros, cumbreras, canaletas, perfiles J, bota agua e inicio. El otro día le pregunté a Cristian, ¿qué es lo que era el inicio? Era el eso mismo. Por eso, ¿viste? Por eso es que es bueno que Cristian nos dé a conocer todos esos detalles. ¿Cuánto te demoras? Si hay que hacerte algún pago previo, se hace la pega y después se paga. ¿Cómo es el proceso, Cristian?

Todo eso lo quiere saber la gente. Todos esos detalles lo puedes dar a conocer a través de un audio, Cristian. Pero parece que está ocupado el hombre. Parece que está ocupado, Cristian. Ya, 2 de la tarde con 46 minutos y llega la música de Cristina Aguilera y Maroon 5. Move Like Jagger a esta hora en Punto 7.

Pachanguero. Ahí pasaba Grupo Niche. Cali Pachanguero en punto 7. 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A esta hora de la tarde llega la música de La Ghetto. Ahí, en punto 7.

0: 2 de la tarde ya con 58 minutos. 2 de la tarde y 58. Y yo ya me comienzo a despedir de este espacio de hoy. Desde ya, muchas gracias por la sintonía. Gracias a toda la gente que envió su aviso económico para sacarlo al aire a esta hora de 1 a 3, como siempre. Usted ya lo sabe, avisos económicos en punto 7. Yo me comienzo a despedir. Mañana voy a estar con ustedes de 7 a 9 de la mañana. De 7 a 9. De 7 a 9 de la mañana. Y después de 1 a 5 de la tarde. Para despedir la jornada del viernes. Muchas gracias por la sintonía. Llega Desne Belén para acompañarles hasta las 7 de la tarde aquí en Punto 7. Yo me despido, que tengan bonita tarde. Nos quedamos con esto del reggaetón de la vieja escuela. El papá, el que sabe. Tengo Calderón.
1: Calde con DJ Yo.
0: Pa' que resote en el Punto 7. Chao, amigos.
1: Pa' que retose.
0: Bonita tarde para todos.

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0: están? ¿Cómo están? ¿Cómo están? Comenzamos al ritmo de punto 7 y toda nuestra música variada que tenemos para esta tarde, día jueves.
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0: Bienvenidas, bienvenidos a esta programación de tarde. Dafne aquí te acompaña y hasta las 19 horas, chiquillos. Así que vamos con todo. Esto es Sexy Movimiento. Vamos.

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1: Bien, continuamos con más aquí en Punto 7. Seguimos acompañándote y por supuesto invitando al reporte, porque tú puedes participar conmigo al más 56 652 227697. Participa a esta hora, participa en Punto 7, en las redes sociales, igual estamos ahí activos. Radio Punto 7 Puerto Montt, estamos en Facebook, estamos en Instagram, estamos en todos lados, la verdad. Bueno, y esta tarde vamos a estar hablando de hartas polémicas, porque al parecer han pasado algunas cositas, así que vamos a estar revisando datos útiles también, de todo un poquito para este día, para esta tarde, tarde soleada. Igual se disfruta, ¿no es cierto?, el solcito de invierno. A esta hora tenemos 14 grados en Puerto Montt, igual se agradece, 14 grados de temperatura, no es tan malo. Y bueno, eso es lo que nos acontece hasta ahora, entonces vamos a seguir. Ya, yo les tenía un datito antes de que vayamos con la música. Esto tiene que ver con el subsidio de arriendo, ya, porque mucho hemos esperado y ahora ya estamos cercano a la fecha. Así que les quiero comentar que ya comienza, anunciaron ya la próxima apertura del llamado subsidio de arriendo para este 2026. Ya, así que les cuento, la verdad que esto, este llamado, digamos, comienza el 7 de julio. En los próximos

próximos días. Miren, las postulaciones van a estar abiertas entre el 7 de julio, es decir, entre la próxima semana, día martes, hasta el 7 de agosto, ¿ya? Se tiene que hacer 100% en línea, eso es importante, a través del sitio web minbu.cl o también de manera presencial en las oficinas del Servio. Esas son las alternativas a lo largo del país. Bueno, justamente los requisitos, ¿no es cierto?, para postular, tener cédula vigente, personas extranjeras también, postular al menos con cónyuge, ¿no es cierto?, conviviente civil, conviviente o hijo o hija. Las personas de 60 años o más, al momento de postular, no necesitan contar con un núcleo familiar, ya pueden postular solas también. Tienes que estar inscrito en el registro social y superar el tramo del 70% de la calificación socioeconómica. No superarla, mejor dicho, no superar el 70%. Y acreditar un monto mínimo, esto es lo importante. Hay que tener un ahorro en la cuenta del ahorro de vivienda de mínimo 4 UF. Que hasta hoy eso más o menos 163.300 pesos. O sea, sí o sí 164.000 pesos tienes que tener en ahorro. Ojo, esto tiene que estar depositado máximo al día anterior de la postulación. O sea, tenemos todavía estos días. Es decir, el día lunes 6 de julio debemos si es que te falta tu ahorro, debes digamos, depositarlo a más tardar el 6 de julio. Y tienes que contar con un ingreso familiar mensual entre 7 UF y 25 UF, o sea, entre 285 mil y máximo 1 millón de pesos aprox. Por cada integrante del núcleo familiar que exceda de 3, tiene que haber otro ingreso ahí mensual. Ya, entonces, a través de la web minbu.cl con clave única vas a poder postular. ¿Cuáles son las flexibilidades de este subsidio? Que en realidad te permite arrendar una vivienda en cualquier región y comuna del país y permite postular posteriormente a otros subsidios. Por ejemplo, si tú te ahorras ese dinerito, puedes postular al Fondo Solidario de Vivienda, de S49, o postular a otro subsidio, ¿no es cierto? Esa es la ganada, digamos, de poder obtener este subsidio. Así que eso, chiquillos. La próxima semana ya comienzan las postulaciones. Eso, vamos ahora entonces con Fercho.

¿qué hago ahora? Era lo que estábamos escuchando a esta hora en Punto 7. Oye, bueno, voy a invitarlos a que puedan reportarse, a que puedan participar aquí a través del WhatsApp. Más 56-652-227697. Así que participen nomás aquí con Punto 7. Todos bienvenidos. Vamos a seguir con la música. Un old school de aquellos. Esto era el padre junto a Wisin y Yandel, el teléfono.

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4: Cabros, Inglaterra estuvo a minuto de vivir uno de los grandes fracasos del Mundial. La selección

0: Inglesa enfrentó a República Democrática del Congo y comenzó perdiendo el partido. Durante varios pasajes del encuentro no encontraba respuestas y el arquero congolés se transformó en figura, tapando prácticamente todo. Pero cuando parecía que se venía el batacazo, apareció el capitán Harry Kane, marcó el empate y luego el gol del triunfo para sellar el 2-1 y meter a Inglaterra a los octavos de final. Ahora los ingleses tendrán un desafío mayor, enfrentar al anfitrión México en un estadio azteca que promete estar lleno. Los mundiales no perdonan descuidos e Inglaterra alcanzó a reaccionar justo a tiempo.
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Bien, continuamos, ya estamos de regreso. Escuchamos ahí también el hincha pelotas, que siempre nos trae todas las noticias actualizadas, por supuesto, de el fútbol.

Hoy estaba revisando la noticia, que es una buena noticia para la Tierra, porque muchas veces hablaba de que justamente sería como engullida por el sol, o que prácticamente no, nos íbamos a quemar o cosas así, pero la verdad de las cosas, la verdad de las cosas es que esta pregunta que lleva décadas persiguiendo sobre todo a los astrofísicos en torno a la Tierra, ¿qué pasará a la Tierra, por ejemplo, cuando el sol se convierta en una gigante roja, bola roja? Bueno, la respuesta que manejaba la ciencia hasta ahora era que nuestro planeta acabaría engullido por una estrella moribunda que se expande hasta devorar todo a su paso. Pero un nuevo estudio publicado por una revista de astronomía y astrofísica cambia este pronóstico. Es una investigación que realizaron ahí unos expertos de diferentes universidades del mundo y concluyen que la Tierra sobrevivirá a las fases gigantes del Sol. Ni la rama de gigante roja, ni la posterior fase de gigante asintótica la van a destruir. Al menos si los modelos actuales más precisos son correctos. Bueno, justamente entonces esto no sería así como se pensaba en algún momento. Y bueno, acá hay detalles que son mucho más técnicos de lo que cambia respecto a estudios anteriores, ¿no es cierto? Acá quizás investigaron y estudiaron otras cosas. Por eso es que llegan a esta conclusión finalmente. Dicen que claro, cuando el Sol pierde masa al convertirse en gigante, la órbita terrestre no se encoge, sino que se expande. La Tierra se aleja. La pregunta es si se aleja lo suficientemente rápido antes que el Sol la alcance. Y según este estudio, sí, lo hace. Así que, arrancando nomás. Bueno, curioso. Curioso este nuevo estudio acerca del Sol y de si finalmente la Tierra iba a ser engullida por este.

Oye, ¿saben qué? A propósito ya del sol y todo, y que acá siempre me ha tocado hablar de de los ovnis y todo eso, ¿sabían ustedes que hoy día 2 de julio es el Día Mundial del OVNI? ¡Por fin llegó el día! ¡Por fin! ¡Por fin, después de tanta espera, llegó el Día del OVNI! Sí, cada 2 de julio se conmemora el aniversario

del incidente de Roswell en el año 47. Esta es una fecha que busca concientizar sobre la existencia de los objetos voladores no identificados y alentar a los gobiernos a que suelten esos archivos secretos sobre los fenómenos aéreos. Esa es la idea. Así que hoy, 2 de julio, Día Internacional del OVNI. Oye, de hecho, acá en Chile, en La Serena, hicieron una celebración en relación a este día. Y llegó una gran cantidad de público al Museo OVNI de La Serena, haciendo conferencias, ¿no es cierto? Bueno, conmemorando justamente esta fecha, esta jornada, de hecho, convocó a investigadores, seguidores de este fenómeno y público en general, quienes participaron de un encuentro especializado. Durante el evento hicieron conferencias y también participó, por ejemplo, un destacado investigador y escritor del libro OVNIS desde Chile, que se llama Freddy Alexis, también un investigador, gestor de contenidos y escritor. Y Rodrigo Fuensalida. Así que hoy día, Día Mundial del OVNI. ¿Cuándo aparece uno? No, maravilloso. Ya vamos a la música. Escuchamos a esta hora El Gato Volador. ¡Hago como mosquito! ¡Hago como pollito!

Continuamos con más. 10 minutos ya nos separan de las 4 de la tarde y seguimos aquí revisando mensajitos por acá. Dice: buenas tardes, aquí estamos en el trabajo. Muy bien, escuchando bien el trabajo. Un abracito para ti, amiga, y también para Isabel aquí, que se une al grupito del WhatsApp. Bien, vamos a seguir entonces. La música a esta hora es de Los Amigos Invisibles.

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1: Ya, momento de revisar algunas noticias a esta hora de la tarde. Bien, un terreno municipal ocupado irregularmente fue desalojado este jueves en calle Sargento Silva de Puerto Montt. Este sitio se usará para ampliar el centro de esterilización de mascotas. Personal municipal con apoyo de carabineros acudió esta jornada a este terreno, ubicado a la altura de calle Carmen Luz Teuber, a una cuadra del cementerio, donde las familias de la toma incluso se habían colgado de la electricidad instalando un medidor. Y una mujer de la región de Los Lagos denunció que tras salir de la cárcel, el sujeto que la agredió con un hacha ha estado amenazándola por las redes sociales. Incluso tras el ataque, la mujer sufrió la amputación de dos dedos en aquel entonces, esto fue en el año 2019, donde ella fue atacada con un hacha en la vivienda que compartía con sus hijos en el sector de Chaicas. En su momento, quien fue sindicado como su agresor fue puesto a disposición de la justicia, pero ya ahora, cumplida su pena, la estaría amenazando por las redes sociales.

Revisamos otras noticias. Un joven bus oriundo de la región del Biobío falleció la mañana de este jueves tras sufrir un accidente de buceo mientras se desempeñaba en el centro de cultivo Bután 7, ubicado aproximadamente a 47 millas náuticas al suroeste de Puerto Aguirre, región de Aysén. Así lo informó la autoridad marítima al especificar que tras recibir una alerta, activó un procedimiento de emergencia que consideró el SARPE a eso de las 11 horas con 27 minutos de la lancha de servicio de rescate.

0: 4 de la tarde ya con 6 minutos, fue el boletín informativo aquí en Punto 7.
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1: Oye, escuchas Punto 7 y seguimos avanzando. Bueno, esto es una polémica. Una polémica justamente por las 52 horas laborales. O sea, escuchamos esto y muchos nos preguntamos de qué se trata, o sea, cómo es posible este suceso. Y resulta que, bueno, fue este martes, ya para que vayamos aclarando el asunto, fue este martes cuando la Mesa de Reactivación Laboral presentó al gobierno un informe, ya con 22 propuestas para fomentar la creación del empleo formal en Chile. Entonces, en esta instancia fue encabezada por el ministro del Trabajo, Tomás Rau, y busca enfrentar un poco el aumento del desempleo y la informalidad laboral que existe hoy en día, en medio de una tasa de desempleo que llegó al 9% en este último trimestre, marzo-mayo. Y dentro de las iniciativas más comentadas se encuentra la extensión de 4 hasta 52 semanas del periodo de referencia para calcular el promedio de la jornada laboral, lo que podría tener un cálculo, efectos en el cálculo actual del máximo de 52 horas semanales. ¿Ya? Entonces, en la actualidad, ¿qué pasa? Que el artículo 22, bis de la ley de 40 horas, establece un esquema de flexibilidad mensual que permite que un trabajador ejerza sus 42 horas base más un tope de 10 horas extra, ¿no es cierto? Que puede llegar a un máximo de 52 en una semana. Para compensar estas horas extraordinarias, las semanas con alta carga deben ser compensadas obligatoriamente con jornadas más cortas de hasta 32 horas durante el mismo mes, con el objetivo de mantener el promedio correspondiente. ¿Se entiende de lo que se trata esta idea? Bueno, la ley exige que este promedio de horas se cumpla de forma estricta dentro de un mes, o sea, en estas 4 semanas que dura un mes. Ojo, esto es una propuesta de la mesa. En cambio, lo que aquí sugiere es como extender el plazo de cálculo. Ya, esta medida no busca que las personas trabajen 52 horas a la semana, ojo, o de forma permanente, ni busca eliminar la ley de 40 horas. Pues la única forma de llegar a ese tope es hacer un máximo de 10 horas extra en una semana, que deben ser remuneradas, por supuesto. ¿No es cierto? Entonces, los alcances de esta propuesta, en el fondo, permitirían, no sé, para una empresa de rubro estacional programar semanas más intensas de hasta 52 horas durante una temporada alta y luego compensar al trabajador con semanas más cortas o más días libres.

como confuso el tema, pero no sé si estaría la gente como tan de acuerdo con este sistema. Bueno, en esta misma línea, la propuesta recomienda que esta norma de llevarse a cabo se aplique también a los contratos especiales, ¿ya? Por ejemplo, personal aeronáutico, aristas y otros, y a los sistemas excepcionales de distribución de jornada, o sea, faenas mineras, forestales y otros. De eso se trata esta polémica, ya que ha generado 52 horas laborales. Esta es una propuesta todavía por la mesa de reactivación. Y no sé, ¿qué opinamos al respecto? Es como algo que se busca para poder flexibilizar esta ley de 40 horas, una cosa así, pero igual es como random.

Bueno, ahí está. Polémica ha generado sin duda esta noticia, ¿no es cierto? Esta polémica medida que fue propuesta por la mesa de reactivación, insisto. Y en realidad todavía no es nada seguro, ni mucho menos, simplemente una propuesta. Y ojalá que quede con esto nomás.

Bien, vamos a seguir con la música. Ustedes pueden comentar también. Aquí si tienen dudas, igual vamos revisando. Esto es Eres mi sueño.

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Oye, genial, tan buenos los datitos a esta hora, en punto 7. Vamos a seguir acompañándote. Oye, no sé qué hizo por acá. Bueno, pero aquí estamos con el WhatsApp activo también. No hemos visto mucho el Instagram, pero ya lo vamos a revisar en un ratito más también. Escuchamos la música de Juanes, Mala Gente. Mala Gente.

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0: Es bellísima.
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difícil. Bad Bunny sonaba la música de Punto 7 a esta hora, donde seguimos revisando noticias, por supuesto, y otros datitos. Bueno, una de las cosas que más ha impactado es sin duda el doble terremoto de Venezuela, algo que la verdad ha dejado un saldo de más de 2.000 fallecidos. O sea, es increíble lo que ha pasado ya. Pero esta historia trata de un hombre que, gracias a bomberos, digamos, gracias al equipo USAR de bomberos de Chile, que levantó un operativo allá para poder rescatar a una persona que se llama Hernán Gil, que él estuvo 8 días bajo los escombros. Imagínense, 8 días. Es un vigilante venezolano que tiene 43 años y permaneció 8 días atrapado bajo los escombros. Esto fue en un edificio de 7 pisos en el estado de Guaira, que es un

uno de los más afectados. Y el operativo de rescate que fue liderado por USAR, los especialistas tuvieron que trabajar ahí por lo menos 70 horas. O sea, imagínense cuántas personas que no lograron sobrevivir digamos, al aplastamiento finalmente. Y acá por rescatar a ciertas personas demoraron muchas horas porque es un equipo, o sea, perdón, es un trabajo muy minucioso. Bueno, lo pasa que justamente él era un cuidador y realmente fue un milagro lo que pasó. Y justamente las palabras de su esposa también era eso. O sea, él estaba trabajando en una garita y claro, de pronto empieza el movimiento y hizo que esta garita se desplazara, entonces quedó entre las paredes. Y respecto a las condiciones de cómo estaba el afectado, explicaban que él no se golpeó ni nada, de hecho no quedó con un traumatismo, nada. Él logró esconderse debajo de una mesa, debajo de una silla, mesa por ahí, y gracias a eso logró sobrevivir. Y los rescatistas detectaron a esta persona el pasado domingo, tras lo cual personal de emergencia de Chile, de Estados Unidos, de El Salvador, Costa Rica, Portugal, de México, ellos han coordinado rutas de excavación simultáneas, lo hicieron en esos días, y durante el proceso los equipos le suministraron aire e hidratación a través de sondas y mangueras, y en la fase final cerca de 30 personas sacaron los escombros del estacionamiento del recinto y dos especialistas cavaron el túnel de 3 metros para poder retirar a este paciente en camilla. Oye, impresionante, pero por lo menos lograron rescatarlo. Eso es lo más bonito de esta historia, que salió con vida, ileso. Bueno, y no así es una realidad que han vivido otras personas, porque insisto, o sea, aquí por lo menos es un saldo de 2.300 personas fallecidas y miles de desaparecidos. O sea, según los reportes oficiales, esto motivó ya el decreto de 7 días de duelo nacional por parte de la presidenta encargada. Lo otro es que igual ellos esperan un cierto tiempo para poder empezar a remover escombros ya con maquinaria pesada. No, sin duda es terrible lo que ocurre allá. De hecho, advierten sobre la escasez de alimentos y agua para los damnificados, quienes permanecen temporalmente en estacionamientos o en complejos deportivos. De acuerdo con observaciones satelitales de la NASA, por lo menos 58.000 viviendas resultaron dañadas o destruidas. Y la OMS alertó sobre el riesgo de enfermedades infecciosas debido a la saturación de los servicios sanitarios locales. O sea, claro, son problemas que empiezan a surgir a raíz de una catástrofe. Así que, bueno, yo no sé si están realizando campañas, creo que sí, como para poder aportar. Ahora, claro, hay que tener ojo, tienen que ser campañas oficiales para que no vayan a caer como en algún tipo de estafa, ni mucho menos.

Yo sé que por ahí se están realizando como campañas nacionales para poder ayudar o a colaborar con algo. Pero como les digo, siempre tiene que ser y verificar que sean medios oficiales si usted quiere ayudar y colaborar. Bien, vamos a continuar. La música a esta hora es de Garras de Amor.

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Muy bien, continuamos ya revisando más noticias. Oye, bueno, de todos los datitos que tenemos por acá, también tus WhatsApp, todos son bienvenidos. Muy buenas tardes, Disa, necesitas saludos. Saludos para ti, amigo. Saludos a toda la gente que nos está escuchando a esta hora en el trabajo, en la casa, en el auto, en el negocio, en todos lados. A cuidarse, chiquillos, a cuidarse, porque estas temperaturas están muy bajitas. Y más ratito revisamos ahí la actualización, pero lo que ya sabemos es que esta semana va a ser soleada todos los días, pero con temperaturas bien bajitas, sobre todo ya llegado el fin de semana y desde este viernes. Escuchamos Mecano, Mix Animado.

Bien, estamos ya de regreso, 5 de la tarde con 12 minutos. Hoy a esta hora invitamos a la gente que pueda reportarse y a que pueda seguirnos en nuestras redes sociales. ¿Por qué les digo? Porque, estoy viendo aquí un poquito de nuestro Instagram de .7, donde podemos encontrar noticias, ¿no es cierto?, actualizaciones y, bueno, diferentes publicaciones que compartimos para ustedes. Por ejemplo, dentro de los titulares tenemos por acá el temporal de viento que llegaría... que llegó a la zona más bien con rachas hasta 93 kilómetros por hora. También encontramos por acá los héroes de Chile que celebramos el Día Nacional del Bombero. Esto fue hace unos días atrás también. Varias noticias ahí para poder revisar y de lo que tú puedes ir enterándote también en nuestro Instagram. Así que síganos. En todas las .7 tenemos IG para que puedas seguirnos y comentar también. De eso se trata. Escuchamos Infidelidad. Esto es Paola Jara junto a Jessy Uribe.

0: Yeah. Escuchamos a Chayanne, Ay Mamá, es lo que sonaba a esta hora de la tarde en Punto 7. Y bueno, ya ahora se puso mucho más heladito, cuando se esconde el sol empieza a sentirse mucho más el frío. También me llama la atención que esta hora igual se ve harto como humito, probablemente de las calefacciones por ahí, como que hay humo, como entre smog y niebla. Eso se genera igual en la tarde. Yo me imagino que, no sé si está apto para hacer ejercicio al aire libre, pero los valientes igual van a tener ahí su trote de tarde, me imagino. Muchas veces salen ahí los valientes a hacer ejercicio al aire libre con frío, no sé, yo encuentro que es muy terrible.
1: Atención a todos automovilistas que andan en Puerto Vara o que vayan a venir. Calle del Salvador y San Ignacio, hay trabajo, hay pistas cortadas en la bajada del Salvador, justo donde está el cruce de la línea del tren, y por San Ignacio también está cortado. Así que todas las calles aledañas, ahí a esa zona del centro, están todas saturadas en este momento. Así que abstenerse de acercarse ahí porque está bien complicado el tránsito.
0: Perfecto.
1: Y son trabajos, pistas cortadas por trabajo para varios días, así que eso. Evitar la zona los próximos días.
0: Son para varios días. Mi pregunta es, ¿dónde podemos ver hasta qué fecha van a estar trabajando en esas calles? Porque, bueno, por lo general igual siempre aparece acá cuando trabajan en ciertos sectores, no sé, porque van a estar tantos días con las obras y qué sé yo. Pero si tuviera esa info, igual sería interesante. Ya, con respecto a los viajes de barcaza, si tú tienes que viajar ahora a hacer el cruce de la Arena Puelche, bueno, déjame decirte que sí está normalizado el tráfico. Lo mismo ocurre en Calbuco, ya, a Isla Puluki, que ese sí está suspendido, ya, ese no está normalizado. Yo había dicho que sí, pero no. Solamente la Arena Puelche, Puerto Montt, Gualeguay, se puede hacer el cruce, pero en Calbuco a Isla Puluki no de momento.
1: Destruyeron las pistas con máquina y todo, así que tienen que pavimentar nuevamente ahí para que se pueda habilitar. Así claro. Que eso por lo menos debería llevar como un mes.
0: Claro, debe llevar como un mes entonces. Porque, por ejemplo, en ese trabajo de semaforización que están haciendo en Puerto Varas, que está a otro lado, en Avenida del Salvador, con San Ignacio tienen hasta el 5 de julio. Ya ahí con un acostamiento, paletero y todo. Así que igual están realizando otros trabajos en paralelo en calle San Ignacio. Como les digo, hasta el 5 de julio por lo menos. Y hasta el 9 de julio también van a estar haciendo trabajos de reparación de la capa de rodadura en la pista dirección de norte a sur en San Ignacio. Así que ojito en Puerto Varas. Bueno, a esta hora me llega aquí una foto de calle Los Aromos, fuera, eso es como a la altura del hospital, justo fuera del hospital. Harto taco a esta hora ahí. Calle Los Aromos. No, en realidad es como de en ambos sentidos, porque yo iba a decir, ¿no? Sobre todo como desde el hospital hacia la población, pero en realidad no, al revés también. Para todos lados está la escoba en Los Aromos. Oye, saludo a los amigos que trabajan en el hospital y que van saliendo de turno y deben estar ahí en el taco. Les mando un abrazo si quieren reportarse. Adelante. ¿Y acá? ¿Qué pasó? Egaña es esto. Saludos para ti, amigo. No sé qué pasó en Egaña, pero aquí...
2: Hola, buenas tardes. Seguir ahí al...
0: No, se va el audio. Se va.
2: Santo Tomás. Hay un cable que está tirado.

0: Uno de las partes del cable va hacia la avenida de Gaña, bajando, perdón, subiendo por Gaña hacia intersección de Esmeralda, ahí justo en el Santo Tomás.
1: Ya, Gaña a la altura de Santo Tomás, cuidado con el cable, cuidado con el cable. Escuchamos, hoy hace mucho rato no suena esto de Paulo Londra. A Daniel.

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0: Ya, continuamos con más 5:39 y a esta hora revisamos un nuevo estudio porque resulta que Chile lidera el ranking nuevamente en algo que no es muy positivo. Siempre nos salen cosas así. Bueno, en realidad podemos encontrar todos los días algo positivo y de pronto algo negativo. Pero en este caso, esto tiene que ver con la calidad del sueño. ¿Tú duermes bien? ¿Sientes que descansas cuando te acuestas, cuando duermes, cuando descansas? Bueno, resulta que Chile ahora se convirtió en el país con peor calidad de sueño en América Latina. O sea, solo, pero igual estamos arriba. Lideramos este ranking según el estudio de calidad del sueño en Chile y el mundo, que se realiza en 39 países. Solo el 44% de los chilenos asegura dormir bien con frecuencia, mientras que un 18% afirma que nunca logra un descanso adecuado, ubicando al país en el penúltimo lugar del ranking mundial. Bueno, los especialistas atribuyen este problema principalmente al estilo de vida. Como que por lo general tenemos jornadas igual extensas, horarios irregulares, el uso excesivo de las pantallas, aunque esto igual se debería haber reflejado en otros países. Pero el 47% de los chilenos reconoce quedarse despierto hasta tarde usando el celular, el computador o la tele, lo que sea. Que es una cifra mucho superior, o sea, una cifra muy superior al promedio global. Al parecer, ese último buenas noches muchas veces no es para la almohada o para la pareja, sino que es para la pantalla. Y eso es lo que afirman los especialistas. Y es que claro, si uno cuando se acuesta, díganme ustedes, cuando se acuestan, a lo último que le dicen buenas noches es al celular, les apuesto. No a la pareja, al celular. De hecho, voy a hacer acá una encuestita para preguntar también. Antes de dormir, ¿estás con tu celular? ¿A qué me refiero con eso? A que si, por ejemplo, tú literalmente antes de dormir, lo último que tienes en la mano el celu y pum, lo sueltas y ya a mimir. O bien te das un rato para dejar el celu a un lado, relajarte y luego dormir. Ya, la respuesta es muy sencilla. ¿Antes de dormir estás con el celular? ¿Sí o no? Yo creo que sí. La mayoría debería reconocer que no tiene una rutina del sueño. Supuestamente, eso hemos comentado acá dos veces, así como que uno debería darse un espacio entre que te vas a dormir y estás con el celu, ¿no es cierto? Pero aparentemente no respetamos eso, ni nosotros mismos.
1: Me pregunto si es que antes de dormir estoy con el celular. Yo te respondería, sí, tía.
0: Ok, entiendo. Yo creo que sí, mira. Antes de dormir acabo tan que sí. Antes de dormir, justo en ese momento, antes de dormir, ¿estás con tu celular? Pero diga la verdad, sí. No la mentira. Aquí no estamos por mentiras. Ah, ya.

0: Ya, a ver por acá, sí, no, votan que sí, ¿ah?
1: El mío un sí, pero principalmente porque ya cuando me da sueño confirmo que esté la alarma puesta para el otro día. Y ahí ya, a vivir.
0: A vivir. Claro, es que igual es diferente eso, po. Por ejemplo, si uno dice ya, de aquí no tomo más el celu, lo dejo acá, no sé, po, hago mi rutina, me lavo los dientes, me acuesto, ya, y tomo el celu, dejo la alarma y listo. Pero diferente es como estar con el celu literal viendo videos hasta prácticamente que te quedas dormido. O viendo redes sociales hasta que prácticamente te quedes dormida o dormido. Así sucede, ¿eh? Así sucede.

Mi gente latina. Hoy estamos ya de regreso. Mira, en su mayoría votan aquí que sí, que lo último que hacen antes de dormir es estar con el celular, pero estar en mala, así como estar viendo videos a lo loco, bien loco. Realmente, porque muchas veces yo sé que te quedas dormido con el celu viendo TikTok. Llega un punto que ya tu último video de TikTok está así como moribundo viéndolo. Bueno, eso no es recomendable, porque eso igual permite que no descansemos bien finalmente. Pero uno es porfiado y al final estamos liderando este ranking y lo vamos a seguir liderando de la peor calidad de sueño. Horrible, horrible. Bueno, vamos a continuar porque estamos a 8 minutos de las 6 de la tarde, así que en un ratito más revisamos ahí noticias y tú participa igual respondiendo a nuestra pregunta. ¿Antes de dormir estás con el celular? Una persona aquí se enojó, se fue. Ay, ya, y oye, precaución, altura del Colegio Santo Tomás, Sargento Silva, bomberos, se dirige al lugar, aparentemente incendio de vehículo. ¡No! Ya, escuchamos como el idilio.

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Bien, es momento de revisar noticias a esta hora de la tarde. Un hombre de 30 años quedó en prisión preventiva luego de agredir a su ex conviviente para perpetrarse en un inmueble con un machete de 75 centímetros y su hijo de 4 años en los brazos. Posteriormente enfrentarse a carabineros en Achao. Este procedimiento se originó cuando la mujer, la víctima, una persona de 21 años, llegó hasta la subcomisaría de Achao para denunciar que había sido agredida por su expareja y padre de su hijo. La mujer presentaba lesiones visibles en el rostro y advirtió que el imputado permanecía en el inmueble junto al niño, presuntamente bajo los efectos del alcohol y drogas. Carabineros acompañó a la víctima al regreso hasta la vivienda. En el lugar, el sujeto fue encontrado con el menor en brazos y portando un arma blanca. Pese a los llamados policiales para que pusiera su actitud, amenazó a los funcionarios y se atrincheró al interior del domicilio, por lo que incluso requirió apoyo de funcionarios del retén de Curaco de Vélez. En otras noticias, problemas en el enrolamiento de algunas calles, saneamiento y la ubicación son algunos de los factores que influyen en que a la fecha aún existan algunas calles sin pavimentar en Osorno. El director de SECPLAN explicó que además hay proyectos de pavimentación participativa que se encuentran pendientes de financiamiento.

0: Y un terreno municipal ocupado irregularmente fue desalojado este jueves en calle Sargento Silva, en la región. En el sitio se usará para ampliar el centro de esterilización de mascotas. Personal municipal, con apoyo de carabineros, acudió esta jornada al terreno ubicado a la altura de calle Carmen Luz Teuber, a una cuadra del cementerio, donde las familias de la toma incluso se habían colgado la electricidad instalando un medidor. Seis de la tarde ya con 10 minutos, fue el boletín informativo aquí en Punto 7.
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0: Oye, me dicen que el cable de la Santo Tomás ocupa las dos vías. Está peligroso ahí, en verdad. Y por acá, los botitos, ya. ¿Ocupas el celular antes de dormir? Sí. La mayoría vota que sí, porque en realidad somos súper sinceroides. ¿Para qué no vamos a hacer los locos si nos encanta usar el celular? Pero no deberíamos hacerlo antes de dormir. Ya, te quiero compartir ahora el pronóstico. Tenemos aquí actualizada ya meteochile.cl. Y para... Oye, atención mañana, porque se podría registrar una de las temperaturas más bajitas de la semana nuevamente. De hecho, bueno, ayer tuvimos menos 3 grados. Hoy día 0 y mañana menos 2 grados bajo 0, ¿ya? Despejado con helada matinal. Puerto Montt espera máxima de 10 grados. Cielos despejados. Viernes, sábado, domingo se repite las temperaturas bajo cero. Chiloé, Ancud espera mañana igual. Cielos despejados, helada matinal, 0 la mínima, 10 la máxima. ¿Qué pasa en Castro? Mínima de menos 1 grado, despejado, helada matinal, máxima de 9 grados. Lo mismo para Quillón. La mínima llegará a los menos 2 grados, bajo cero. Oye, Cochamó, por su parte, espera cielos despejados, pero una mínima que llegará a los 4 grados y una máxima a los 10. Bueno, dentro de la región, el fin de semana sí tendremos temperaturas bajo cero, pero en Osorno se registra la más baja, con menos 4 el día de mañana. Así que va a estar bien heladito esta madrugada de viernes, sobre todo. Abrigarse porque va a estar súper, súper helado. Ya, esa es la actualización.
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0: Escuchamos María José Quintanilla.

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Ya, chiquillos. Vamos a continuar en este último bloque, aquí en Punto 7, así que aprovechen ahí de compartir sus mensajes si tienen algo para dejarnos en el WhatsApp. +56 652 22 7697.

Ya, mi gente, oye, bueno, estamos a unos minutos de las 19 horas y bueno, seguimos por acá acompañándote, revisando datitos e informaciones. A esta hora vamos con los titulares del día de hoy. Bueno, varias cosas igual tenemos por acá. Contraloría da un golpe contra la ex ministra Steiner. Excedió sus atribuciones al pedir datos a la PDI. Dentro de lo más visto a esta hora, tenemos por acá a Leonardo Farcas, que golpea a Sergio Rojas con una querella. Lo demandó por injurias y calumnias. Y María Gracia Omeña contó cómo terminó confesando una infidelidad, se lo merecía. Claudio Rojas critica: ¿volverías con tu ex? Lo que hicieron con Álvaro Valero fue una pu. Y David Sáez se expuso a una mujer que le envió un video íntimo y que él no lo pidió. O sea, no debería pasarle a nadie, dice. Lo comentábamos hace un rato atrás. Bomberos de Chile rescató con vida a un hombre que pasó 8 días bajo los escombros en Venezuela. O sea, una historia increíble. Tenemos además en actualidad una polémica campaña de Buinzó para tener un panda en cautiverio en Chile. Ha causado indignación en las redes. Y por otro lado tenemos a la polémica en la red.

Karina por retiro de obras de carácter sexual explícito. Los artistas acusaron censura. Encontramos también en las entrevistas, Fran Medina se sinceró sobre el abrupto fin del Desestrese. ¿Cómo impactó en su carrera? Y Laura Prieto habló sin filtro de su romance con Bimsa y reveló opinión de su hija. Hablé con ella. Oye, entonces, ¿verdad que ellos están en una relación? Igual es como raro porque en esta situación igual hay una edad bastante grande de diferencia. Bueno, además en redes sociales encontramos a Michelle Carvalho, que reveló una insólita petición que involucra a ella y a sus gatos. Ya están avisados. Y Chilota mostró el resultado de sus últimas cirugías estéticas. Tenemos a Nidia Fabregat, responde a Daniel Aránguiz con una feroz advertencia. Sé un millón de cosas más. Catalina Vallejos reaccionó al polémico audio viral sobre el Miss Universo Chile. Me molesta, dijo. Y en sección sociedad, lo hemos revisado estos días igual, paso a paso, cómo poder reservar el nombre de usuario en WhatsApp. Recuerden que esto va a ir cambiando, ¿no es cierto? Así que lo mejor que uno puede hacer es reservar el nombre. Eso es, reservar el nombre. Y ya. Y en Gran Hermano, Argentina realizó una esperada jugada para despedir a las plantas. Pincoya se salvó. ¿Por qué? Ahora Pincoya es una planta. Bueno, hay hartas cositas acá, la microbiota intestinal, 5 frutas que nos ayudan a cuidarla y a reducir también la inflamación. Ese datito igual está acá en página 7.cl. Ayer lo revisaba, pero esto tiene que ver con todo lo digestivo, ¿no es cierto? Entonces, una opción bastante buena es la manzana, sobre todo cuando se consume con cáscara. Los arándanos también, la papaya, el kiwi y la granada. Igual son bastante buenos para nuestra salud intestinal. Ya, es lo que tenemos a esta hora. Vamos a la música, últimos temitas. Este es Juan Luis Guerra.

0: Bueno, mi gente, hemos llegado al final del programa. Yo les quiero contar que ahora comenzamos a despedirnos. Gracias por su sintonía de esta jornada, de esta tardecita. Les cuento que me voy. Por fin me tocan aquí unos días libres. Así que nos volvemos a escuchar hasta el día lunes. El día lunes vuelvo con más para acompañarte aquí en Punto 7. Ya llegó mi momento, por fin. Sí, lo estaba esperando. Pero ahora están invitados a seguir en sintonía de Punto 7. Bueno, la próxima semana vamos a tener algunas novedades interesantes para ustedes. Así que importante ahí que siempre estén en sintonía y siempre estén conectados con nuestra emisora. Me voy, sí. Oye, trabajé el feriado, estuve todo el día acá, pues. Casi que dormí aquí en la radio el fin de semana pasado. Así que ahora me marcho. Ya, nos vamos hasta, o sea, nos escuchamos hasta el día lunes. Me voy despidiendo con esto. Bueno, ahora seguir en sintonía, nos conectamos con los coleguitas de Temuco. Precaución también, recuerden, precaución sobre todo porque mañana nuevamente habrán heladas desde temprano, así que va a estar complejo el tránsito. A quienes salen tempranito, con precaución. Lo bueno es que ya los niños hoy día salieron de clases, pues hoy día comenzaron oficialmente las vacaciones de invierno, así que por ese lado, genial, a disfrutar nomás. Y bueno, eso, mi gente, un abrazo. Oye, precaución, accidente vehicular a esta hora en Artesanos de Alerce y bombero está allá. Bomberos, sí, dos compañías de bomberos, precaución en Alerce. Me voy con Sinaca. Me voy con Sinaca.
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0: Yo soy juguetona.
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0: Ya, chao, chao.
1: Eres juguetona.
2: Así.
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1: Sí.
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0: 7 de la tarde, 12 minutos. Yo soy una adicta a ustedes. Así es. Aquí estamos juntitos nuevamente. Hoy jueves 2 de julio. Te dije, tengo una confusión con esta semana, se me ha hecho eterna. Y hay otros que dicen todo lo contrario, Cari, yo la he encontrado súper corta, ya no entiendo nada. A algunos se le hace corta, a otros se le hace eterna. Ya solo sé que nada. Ya familia, aquí estamos para acompañarnos hasta las 9 de la noche. ¿Cómo estáis pujando?
1: Soy un adicto a ti. Ah, un adicto a ti.
0: Ah, un adicto a ti. Ya familia, ustedes ya conocen la dinámica. Como siempre, envían sus mensajitos de audio reportando sintonía a esta hora de la tarde. Si nos quieres llamar por teléfono, el número es 452-5922-10. Y por supuesto, nosotros empezamos, pero con todo, para que llegue este fin de semana y el fin de semana realmente sea eterno. Que sea un fin de semana de ría. ¿Estamos listos? ¿Chicos, están listos? No los escucho.

0: estamos listos entonces. 7 de la tarde, 14 minutos. Nosotros partimos cantando porque esto dice así nomás. Hola, hola, hola. ¿Cómo estás? Yo muy bien. ¿Y tú qué tal? Hola, hola, hola. ¿Cómo estás? Yo muy bien. ¿Y tú qué tal? Reportando sintonía, reportando sintonía. No me dio para más. Hasta ahí nomás me dio la boguata. Usted ya sabe lo que sigue, ¿eh? Ay, casi muero.
1: Hola, hola, buenas tardes, mi cari, cari bella. Qué gusto, qué agradable escucharte.
0: Igualmente,
1: por fin llegó las 7 para escucharte.
0: Ay, lindo.
1: Que tengas una excelente 2 horas y espero que esté bien la Raquelita. ¿Ya? Besito, aquí la estoy escuchando. Beso.
0: Beso.
1: Yo estoy más o menos nomás.
0: ¿Qué te pasó?
1: Cago pena.
0: Pero niña, por Dios, ¿cómo? Oh, ya la hice. Como diría mi abuela, si no es pito, es flauta esta cosa. ¿Qué te pasó en la pierna, Blanqui? Oye, gracias por los saludos para la madre. Contarle que el día de hoy la dieron de alta, pero en realidad

0: dieron como un alta mentiroso. Porque tiene que estar hospitalizada, pero en la casa. Y va a los médicos y a verla directamente a la casita. Así que la mandaron para la casita. No sé cómo se llama. Pero va a estar en la casita la madre, en su camita, acostadita, relajadita. Y por supuesto, no creo que estén escuchando, pero un besito grande a todas las chicas que están ahí en la sala 599 del Hospital Regional de Temuco.
1: Como tengo fibromialgia, ¿ya? Cuando paso por proceso de estrés, se me inflama la rodilla los tobillos. Así que hoy día fue la rodilla, pero nada tan grave. Estoy bien.
0: Ya, mi Blanqui, póngase algo en su rodillita. No sé si servirá. 15 minutitos de hielo. No, directo. No. 15 minutitos de hielo envuelto en una toallita ahí. Pero 15 minutos más de 15. No.
2: Tenía que ser ella, la bella, la más prendida. ¿Quién más? Señorita Karina Mandarina, aquí nos vamos a estar acompañando. Un gusto escucharle.
0: La más bellaca. Oye, qué chiste de Nantes. Me quería morir. No sé si le ha pasado a usted, no hay nada más desagradable que subirte a una micro por primera vez y que más encima había un payaso hinchando, molestando, guatón. Era una 7 donde el conductor no iba escuchando también, así que saludos para el conductor de la 7. Sí, pues yo no ando en micro porque me mareo. Pero salí a hacer unos trámites urgentes con la Vale, así que salimos nomás. Cargué la tarjeta, me subí a la micro, no sabía dónde se ponía la tarjeta. Ahí vamos a hablar de eso.
3: Ya, Carecita, muy buenas tardes. Buenas tardes, acá directamente al Paraíso Placilla. Una temperatura 7 grados, enfriándose ya la noche, la tardecita noche. Saludo a la gente del transporte de carga, transporte público. A todos los colegas camioneros de Chile, del norte a sur de Mara Cordillera, por acá Pie Grande. Un abracito ahí. Que tengan bonita llegada a destino. Un abracito ahí a todos los coleguitas. Fuerza camioneros chilenos.
0: Grande, fuerza a todos los camioneros, por supuesto. Grande, Pie Grande. Ah. Como que no combinaba.
4: Sí, dos de hielo. Con un poco de pisco, una rodaja de limón y Coca-Cola. Eso le va a hacer súper bien para la rodilla.
0: Buena, buena. ¿Cuántos sabe? Ella sabe.
5: Buenas tardes, Karinita. Se habla con Jimena de Didi. Yo quiero ir a la de Joan Amor.
0: ¿Ah?
5: Hasta que me anote, de Jimena.
0: Ah, pero vaya nomás, Jimenita, vaya, vaya, obvio. Mañana la esperamos ahí.
6: Hola, ¿qué tal, mi querida Karinita? Bienvenida a mi casa, con mucha alegría la recibo. Que su mamita se recupere bien y tú también, cuídate mucho.
0: Gracias, mi Ceci, precioso, un besito enorme para ti. En eso estamos, tratando de cuidarnos. No sé, es como que estoy pasando por diferentes etapas de este, de esta enfermedad que nunca supe que fue la muerte. Pero sí es la vida. Lo dejo junto a Manuel Turizo. Esto es El Merengue.
7: Salud, muchachos.
0: Pegadito junto a Don Omar y Diego Calderón, El Bandolero. Aquí en Punto 7.

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2: 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Siete de la tarde, 28 minutos, familia.
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2: Oye, ¿por qué pasa tan rápido la hora? Ya, nosotros no tenemos que ir a una pausa, pero los voy a dejar con su Vale Primole. ¿Les gusta esta canción o no? Sé que me quieres dejar.
4: ¿Cómo está ahí? Gran y mejor amiga del mundo mundial. A ver, ¿quién la quiere dejar, amiga? Dígame todo usted. Ahí yo hablo con su marido y le doy sus consejos. Cuídate, Karina. Como siempre, es una grata compañía la que da el trabajo hacia la casa. Oye, mira la tita que se me apagó el teléfono, que recién lo estoy cargando. Que no se enoje y que no vaya a pensar que le corté, por favor. Cuídate, amiga. Yo soy un 7 y eres la mejor. Acuérdate.
2: Oye, Ítalo. Nunca se te descarga el teléfono, justo ahora. Tita. Tita, está ahí por ahí. Al Ítalo se le descargó el teléfono, no vaya a pensar mal, ¿ya? Sé que me quieres dejar.
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2: Pero justo ahora, dice la tita.
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2: Hospitalización domiciliaria justo ahora.
5: Muy bien, ¿y tú qué tal? Hola, hola, hola, ¿cómo estás?
2: Eso.
5: Yo muy bien, ¿y tú qué tal? Aquí camino, te pongo la braza con mi cachorro, cariñita. Besitos, aquí te seguimos escuchando. Saludos, saludos.
2: Eso, así se llama lo que hicieron con la madre. Hospitalización domiciliaria. Y ahora sí. Cumplí mi objetivo, cumplí el objetivo.
4: ¿Está la tita, po? Así veo que está muy bien, ¿ah? Pesano, aquí en la casa vamos a hablar.
2: Oye, si eres tú el que tenía el teléfono apagado. Patuito, ¿no?

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3: Y ojo con esta tendencia porque ya no parece casualidad. Este mundial está confirmando un cambio de era en el fútbol. Varias selecciones históricas ya quedaron eliminadas, mientras equipos que antes eran considerados sorpresa siguen avanzando. Alemania se despidió ante Paraguay, Países Bajos cayó ante Marruecos y Uruguay también quedó fuera.

0: cambio, selecciones como Marruecos, Paraguay, Egipto, Argelia, incluso el debutante Cabo Verde, han demostrado que hoy pueden competir de igual a igual con cualquiera. La diferencia entre las potencias y los equipos emergentes es cada vez más pequeña, y este mundial lo está dejando clarísimo. Hace años las sorpresas eran noticia, hoy las sorpresas ya son parte del mundial.
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0: 7 de la tarde, 41 minutos. Ya nos vamos a escuchar algunos mensajitos que me han dejado a través de nuestro WhatsApp al más 56 45 259 22 10. ¿Cómo está mi Magda preciosa?
1: Hola, hola, muy buenas tardes, carinita. Ya se fue Maxito, ahora le toca llegar a usted a la radio a disfrutar con usted hasta las 9. Espero que haya amanecido mejor de su garganta. Cuídese harto, mire que esos hielos son los que están enfermando a las personas. Yo viera usted cómo ando de abriga. Se reiría, pero no me preocupo. Yo vivo cerradita en mi casa, trabajo en mi casa, salgo a puro entregar y me den respiro. Bien abriga. Un abracito, con mucho amor, con mucho cariño y muchas bendiciones, y vamos a disfrutar con usted, con toda su alegría, con toda su travesura. ¡Hija! ¡Qué me sale bien esto! Vamos, carinita. Un abracito de Magdalena, divina de Magda. La quiero mucho, mucho, mucho, mucho.
0: Yo también te quiero mucho, mi Magda preciosa, desde Viña del Mar también. Presente como todos los días. Oye, la Clau me manda una foto, Karenita. Aquí estoy súper enferma, parezco farmacia ya con tanto remedio que me... Salbutamol veo ahí. ¿Y con qué te pincharon? Con una jeringa, obviamente, pero ¿qué te pusieron en tu bracito?
2: Buenas tardes, Karenita. Un gusto saludarte. Desearte un buen turno aquí reportando sintonía desde Valparaíso. Claudio Balbontín, soy un 7. Te quiero mucho.
0: Yo también te quiero mucho, Claudito. ¿Cómo está mi Yanita?
3: Hola, Karinita, linda, preciosa. Nosotros también somos adicta a ti.
0: Soy una adicta a ti. Mi Yanita hermosa. ¿Cómo estáis, Santino?
4: Hola, hola, hola. Aquí vamos con Tatú y Sancha. Vamos de camino para Temuco, a Bastille. Venimos de Loncoche.
0: Buenísimo.
5: Hola, hola, hola, Karinita, cariños grandes desde Quilpue.
0: Mira, Quilpue presente, nuestra Kelly hermosa también, aquí en Punto 7.
6: Hola, hola, Karinita, como 2 meses y medio que no le hablaba.
0: ¿Y por qué me tenía abandonada?
6: No tenía radio, no tenía internet, no tenía nada. Así que estoy de vuelta, estoy muy bien.
0: Excelente, mi amigo Víctor, te echaba de menos igual.
7: Karinita, llegamos bien con la gusta. No se quedó dormida la gusta.
0: Ah, excelente, la gustita. Cuando le toque ir al jardín, a veces ahí se queda dormido.
8: Me reporto del Sosorno, me reporto del Sosorno. Hola, hola.

0: Volantinero.
1: Hola Karina, te saludo a Mauricio, Volantinero del Cerro Mariposa. Soy punto 7 y aquí escuchando la punto 7 haciendo volantines.
0: Bendiciones. ¡Excelente! Cuando yo vaya a Valparaíso voy a querer uno de tus volantines, ¿ya?
2: Hola Karina, ¿cómo está? Rumbo al trabajo, ojalá que nadie se enferme.
0: Ojalá.
2: Yo trabajo, manejo la ambulancia aquí en Viña.
0: Sí, ojalá que no haya un accidente, que nadie se enferme, que sea una linda noche para mi amigo lindo, hermoso Francisco, el regalón.
3: Hola, linda. Oye, yo me voy al gym a hacer un gym express, una horita nomás.
0: Ya.
3: Y después me voy a ver a mi papi Chayamelta,
0: ¿no? Ay, no te.
3: Así que vamos a las amigas.
0: Ay, qué motivada, amiga. Ahora. Me encanta que sea motiva. Al gimnasio y después se va a ver al papi Chayamelta. El tributo, pues, guatón, obvio.
4: Hola Caribella, acá estamos desde el fondo del Carmen reportando sintonías con mi marido, sin hijos. Los niños se fueron con los abuelitos.
0: Oye,
4: a Santiago.
0: ¡Qué bacán!
4: Así que estoy de duela.

0: pero vamos a salir a pololear. Saludos, soy un 7.
1: Saludos, oye, sí, no hay nada más rico que regalonearse, aprovecharse, andar a poto pelado en la casa. Son cosas que no sé uno generalmente hace cuando no están los niños en la casa. Como sentir esa libertad.
2: ¿Cómo estáis, Karina? Oye, porque me caís bien, nomás te voy a contar.
1: Ya.
2: Solo porque me caís bien.
1: Bueno.
2: El André es dijo? Terrible buena onda. También sí. Me cae bien.
1: Ya, pero.
2: Pero delante.
1: ¿Qué dijo?
2: Había un pedazo de torta de chocolate.
1: ¿Ya?
2: Y dijo, ¿y si me la como nomás? Y le echamos la culpa a la Karina.
1: Ya, yo.
2: Mira, pregúntale.
1: Ya, qué feo.
2: Terrible esa pollo.
1: Aparte que no estoy ni comiendo como estoy. A la flaca. La flaca al curso. No, pero es que como que la torta me hostiga, ¿cachai? Me empalagosea.
3: Con el oficio de Paltas Karina, las únicas que son carnudas, estamos presentando Pégate el Show con Carolina.
1: Las únicas que son carnudas. Menos mal dijo eso y no lo otro. ¿Cómo estáis, purrosita?
4: Hola, hola, Karinita. Yo aquí recién llegando a casita después de mi primer día de la pega, después de unas lindas vacaciones, ya en casita, después del trabajo pasé donde mi mamá, ella ya tiene 93 años, así que nos turnamos pues, con mi hermana para irla a regalonear un rato y darle una rica once. Así que eso, te dejo un abrazo y que tu mamita igual se mejore, parece que está enfermita por lo que escuché, recién prendí la radio. Así que eso, un saludito aquí de la Rosita.
1: Grande mi Rosita preciosa, besitos para ti, gracias por los saludos también. Yo se los voy a hacer llegar a la Kela.
5: Ella no es carnuda, ella es dulce como una mandarina.
1: Ah.
5: Y jugosa, un poquito.
1: Y jugosa, un poquito, dijo Guadón. Jamás. ¿Cómo está mi amigo fiel? Tú eres mi amigo fiel. Víctor Daniel Reyes, ¿cómo te va?
6: Hola, mi cari, aquí andamos laburando, última vuelta. Y ya se está poniendo heladito, balde lluvia, oye.
1: Ay, todo helado.
6: Ay, mañana nuevamente, diente con diente, tempranito.
1: Todos tenemos como una palabra clave cuando tenemos frío. Por ejemplo, mi abuelito que en paz descanse, junto a mi abuelita que también en paz descanse. Los padres de mi mamá. Ay, mi mamá es huérfana. Ya, los papás de mi mamá le decía a mi abuelito, a mi tata, a mi abuelita, típici, típici, típici. Yo ahora entiendo a quién salí y por qué hablo. Y era, tápese, tápese, que hace frío. Típici, típici. ¿Usted tiene alguna palabra clave especial que utilice cuando le da frío? Algo que solo tú sabes que signifique.

0: Gracias por los chetos. Perdón, tengo la boquita.
1: Ya, familia, 7 de la tarde, 56 minutos. Ahí estábamos escuchando Astuta de Santa Feria y Es el amor del grupo La Noche. Es el amor, se nos escapa en el aire.
2: Hola, buenas tardes, mi cari cari. ¿Cómo estás, Karineta? Oye, Karineta, perdón por no irte a ver hoy día, pero se nos hizo súper corto el día. Oye, andemos para allá, para acá con los niños, al mall, al cine, a comer, que a cortar el pelo, que para allá, que para acá. Y después nos dieron las 6 de la tarde, así que ir a buscar el auto, venirnos hacia Selva Oscura a disfrutar más días con los suegros y pasar a ver, ir a la iglesia. Así que muchos besos, abrazos, cariño, te quiero.
1: Yo también, mi amigo Carlito, besitos para ti, besitos para toda la familia, besitos para Milena. Lo importante es que ustedes tienen que disfrutar sus días, no se sientan obligados a tener que venir ni nada de eso. Lo que sí tienen que estar obligados es a escucharme. No, pero me siento muy contenta de que hayan podido disfrutar su día, de salir con los cachorros, ¿cierto? De que se cortaran su pelito, de ir al cine, de regalonearse, de caminar relajado, de que no tengan que pensar que ¡ay, tengo que irme al trabajo en un rato! Eso es lo lindo.
3: Cari, Cari, ¿ah? Yo quiero pedirle un favor.
1: A ver, Blanqui.
3: Vino una vecina a pedirme si yo podía mandar este anuncio de una rifa. Es para ayudar a un niñito de 6 años. ¿Ya? Que tiene que hacerse un tratamiento y están juntando platita. Así que usted me puede pasar el anuncio de esta rifita, supuesto, y explicar ahí la enfermedad del bebé. Porfa, Cari. Yo, como soy buena samaritana, dije ya, yo le ayudo.
1: Ya, Blanqui, no hay problema. Cuento que esta rifa solidaria es a beneficio de Felipe Acuña Sandoval. Felipe fue diagnosticado recientemente con síndrome de Alport, que es una enfermedad genética que afecta principalmente los riñones, la audición y también la visión. Actualmente existe la posibilidad de acceder a una segunda opinión médica, pero esto es en Santiago, por lo que se está realizando esta rifa para poder reunir estos fondos que ayuden a cubrir los gastos de traslado, las consultas con especialistas, los exámenes médicos y otros gastos asociados a su atención. Así que, bueno, para las personas que han estado enfermitas, saben muy bien que enfermarse tampoco sale barato, menos en nuestro país y menos en estas condiciones que tenemos. Así que si usted quiere aportar aquí a nuestro Felipito precioso, a Felipe Acuña Sandoval, lo puede hacer a través del WhatsApp más 569-95-93-40-92. Si quieren el número o si quieren la rifita para que ustedes puedan ver también los premios, yo se las envío a través del WhatsApp. Acuérdense que es súper importante también ayudarnos entre nosotros.
4: Hola, buenas tardes, señorita Karina. Yo de acá, de la ciudad de Los Ángeles, reportándome como siempre. Acá, señorita, hay mucho humo. ¿Humo? Y neblina. Y está un poquito helado. Así que, y aquí vamos a estar, usted sabe,
1: con la antena para ahí, damos, obvio. 8 de la tarde en punto, pero yo no me puedo ir. No me puedo ir a la pausa y después al...